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0: 6-3.

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1: Seis, ocho.

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1: Seis doce.

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1: Seis veinte.

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1: ¡625!

0: 6:31.
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1: Seis treinta y ocho.

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1: Seis cuarenta y uno.

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1: 6:59.
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1: Buenas noches, ¿cómo están? Un placer saludarlos. Bienvenidos a su casa, Globo 98.7, Roberto Jiménez Estrada. ¿Está listo ya produciendo este programa? Espero que estén muy bien. 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Bienvenidos, qué bueno que están con nosotros. Hoy un tema interesantísimo, bueno, varios temas interesantísimos. Estará Pablo Ávila, tanatólogo. Vamos a hablar del miedo. ¿Qué es el miedo? ¿De dónde viene el miedo? ¿Cómo transformar el miedo? Además, en la hora del test, híjole, qué canción, y no necesariamente que te guste, pero sí que la necesites, acorde a lo que estás viviendo ahorita en este momento en tu vida, y tiene que ver también mucho con tu personalidad. Esto y mucho más, aquí en su casa. Soy Paulo Ibarra, gracias. 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

0: La hora del test está verdaderamente interesante el día de hoy. ¿Qué necesita escuchar tu cabeza hoy? Y está inspirado en investigaciones sobre regulación emocional a través de la música y en una revisión científica sobre personalidad que tiene que ver con la escucha musical y bienestar. No vamos a descubrir cuál es tu canción favorita, no, eso tú ya lo sabes perfectamente bien. Vamos a descubrir algo mucho más interesante, eso que te decía. O sea, ¿qué necesita escuchar tu cabeza hoy? Porque bueno, sí, hay días en los que necesitamos música que nos levante, otros música que nos ayude a sacar lo que traemos dentro. Y también hay momentos en los que nuestra cabeza simplemente necesita bajar el volumen. Y la psicología lleva años estudiando cómo utilizamos la música para regular nuestras emociones. Curiosamente, yo soy muy, soy asiduo o partidario a eso que dice Gustavo Cerati: pones canciones tristes para sentirte mejor. Ponle una canción triste a alguien y pues le derrumbas el ánimo, ¿no? Y hay personalidades o hay casos raros como el mío que escucho una canción triste y me animo. Claro que depende mucho de mi estado de ánimo, ¿no? Así que bueno, vamos a hacer este pequeño ejercicio. No es un diagnóstico psicológico ni clínico, no, es un test de autoconocimiento inspirado en investigaciones sobre música, emociones y bienestar, como les decía. Hacerlo es súper fácil, son 10 preguntas y en cada una vamos a responder. Uno es nunca, dos es casi nunca, tres es a veces, cuatro es casi siempre, estoy anotando por acá, y cinco es siempre, ¿ok? Bueno, solamente hay que ir sumando, al final vas a tener entre 10 y 50 puntos. ¿Lista? ¿Listo? Ok. Pregunta 1. Últimamente, aunque termine tu día, ¿te cuesta apagar los pensamientos y dejar de darle vueltas a las cosas? Del 1 al 5 vas a poner 1 nunca, 2 casi nunca, 3 a veces, 4 casi siempre, 5 siempre. Híjole. Yo también voy aquí con ustedes en la pregunta número 1. Déjenme responder rapidísimo. Ok. Muy bien. Vamos con la 2. Siento que necesito recuperar energía, ánimo o ganas para hacer mis actividades. Híjole, pues. Pues sí. Ok. Bueno, pregunta 3. ¿Hay emociones que me estoy guardando y siento que necesitaría sacar? Ok. Perfecto, vamos con la cuarta. Últimamente me cuesta estar completamente presente porque mi cabeza se va constantemente al pasado o al futuro. Ok, vamos con la quinta pregunta. Siento que necesito un momento para estar conmigo y entender realmente cómo me encuentro. Ok, vamos con las 6. Las preocupaciones del día siguen conmigo incluso cuando ya no puedo hacer nada para resolverlas. Ok. Vamos con las 7. Últimamente siento que necesito algo que me saque de la rutina y me cambie el ánimo. Ok. Muy bien, vamos con la 8. Siento que traigo más tensión, cansancio emocional o irritabilidad de lo habitual. Ok. Vamos con la penúltima, 9. Me vendría bien sentirme acompañado emocionalmente, aunque solamente fuera a través de una canción. Ok. La última. Siento que necesito hacer una pausa mental y desconectarme un momento de todo lo que está sucediendo a mi alrededor. Ok. ¿Los resultados? Regresando. Si quieres el test, con muchísimo gusto te lo comparto a través del 333-8080-987. ¿Hay música? Gracias por estar con nosotros. Mis redes sociales, Paulo Ibarra G. Ahí estoy a tus órdenes. Y gracias por estar con nosotros esta noche aquí en tu casa en Globo 98.7.
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¿Qué necesita escuchar tu cabeza hoy en la hora del test? Y bueno, ténganme paciencia, ahorita se los mando. Está interesante. Bueno, en mi caso, los resultados coincidieron por lo que estoy pasando yo ahorita en este momento. Y ahí les van las respuestas para ustedes, ¿ok? Bueno, si tuviste de 10 a 17 puntos, espero que ya tengas tu número, que hayas sumado. Y vamos a descubrir qué necesita escuchar tu cabeza hoy. De 10 a 17 puntos, si sacaste eso, tu cabeza necesita activación. Parece que emocionalmente estás bastante estable. No hay una gran necesidad de bajar revoluciones ni de procesar demasiadas cosas. Así que la música hoy puede cumplir otra función, darte energía. Busca canciones que disfrutes con ritmo y que naturalmente te den ganas de moverte. Hoy no necesitas pensar demasiado. Necesitas disfrutar y esta es una de ellas. Oye, que dicen que no hay envidia buena, pero envidia de la buena. ¿Qué canción te tocó, eh? September de Earth, Wind & Fire. También te recomiendo Walking on Sunshine. Bueno, no, el test de Katrina and the Waves. Y Don't Stop Me Now de Queen. Tu palabra de hoy es ¡muévete! ¡Muévete! Ok, si tuviste de 18 a 25 puntos, tu cabeza necesita conexión. Robert, hay algunas cosas, ¿sí? Sí. Hay algunas cosas dando vueltas por ahí, pero no necesariamente necesitas detenerte a analizarlas. Quizá hoy te venga mejor algo mucho más sencillo, sentirte acompañada, sentirte acompañado. Busca canciones familiares, canciones que conoces perfectamente, canciones asociadas a personas, épocas, momentos buenos de tu vida. Y mira nada más, esta es la que debes de escuchar. Here comes the sun de The Beatles. Beautiful Day de U2 o You've Got a Friend de Carole King. Tu palabra hoy, acompáñate. Bueno, si tuviste de 26 a 33 puntos, tu cabeza necesita introspección. Aquí ya aparecen varias cosas que probablemente necesitan un poco más de atención. No necesariamente estás mal, ¿verdad, Pablito? Ahora, Paulo, tocayo. Quizás simplemente necesitas ordenar, pensar, entender qué estás haciendo, qué estás sintiendo. Hoy no utilizaría la música para escapar de ti, la utilizaría para encontrarte. Busca música que te permita detenerte unos minutos sin llenarte de más estímulos. Como por ejemplo, nos tocó una muy buena, Pablo. Oye. The River of Dreams de Billy Joel. Se me antojó hacer qué hacer, fíjate. The Sound of Silence de Simon & Garfunkel también es muy buena opción. O Let It Be de The Beatles. Tu palabra es escúchate. Y nos vamos con la última. Déjame checar. Híjole, todavía nos faltan dos. ¿Alcanzamos? Sí, bueno. Si tuviste de 34 a 41 puntos, tu cabeza necesita liberar. Parece que vienes acumulando cosas, preocupaciones, tensión, emociones, tal vez algunas cosas que no has dicho. Y aquí hay algo interesante. No necesariamente tienes que poner música tranquila, ¿eh? La idea no es alimentar el enojo o la tristeza, es reconocerlos. Sin miedo, Rob. Esta es tu canción. The Sting, Fields of Gold, también Fix You de Coldplay o In the Air Tonight de Phil Collins. Tu palabra es suelta. Suelta, suelta, compadre, suelta, comadre. Y si tu puntuación fue de 42 a 50 puntos, esta ya es la última. Muy bien. Ok, tu cabeza necesita serenidad. Si llegaste hasta aquí, probablemente hoy ya tienes suficiente. Pensamientos pendientes, ruido, cansancio emocional. Quizá hoy necesites una canción que te haga pensar todavía más. Necesitas reducir estímulos, busca un lugar tranquilo, baja un poco el volumen. Y escucha música que a ti te resulte agradable y calmada. Tus tres canciones para hoy es The Garden, The Rush o también Witless de Marconi Union o esta belleza de bellezas que es Rush. Ellos son de Canadá y esta canción se llama The Garden. Hay que cuidar nuestro jardín, ¿eh? Hay que tenerlo bonito.

0: 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Regresamos, tenemos, ya lo sabíamos, ya habíamos comentado, ya había anunciado yo a mi querido Pablo Ávila, tanatólogo. Tenemos un tema padrísimo. ¿Cómo estás, Pablito?
1: Mi querido Pablo, oye, gracias, amigo.
0: Oye, qué gusto estar aquí contigo.
1: Alcancé a hacer la dinámica y está buenísimo.
0: Está padre. Ahí, aquí tengo la información de... ¿Sí? No es un test acá de la TV Novelas. Tiene sustento.
1: Fíjate, ¿no? Y realmente, fíjate cómo el realmente... hacer esta introspección y preguntarnos por qué del por qué nos lleva a entender un poquito en dónde estamos situados emocionalmente y hacia dónde tenemos que dirigir nuestras energías, ¿no? Padrísimo.
0: Y el tema que traes está buenísimo, el miedo. Sí. Es una de las emociones como básicas, muy humanas, y vamos a platicar de esto. Así que quédense con nosotros. Pablo Ávila, tanatólogo, con nosotros. Ya regresamos aquí a su casa en Globo 98.7. Éxitos todo el día. Bienvenido, Pablito.
1: Gracias.
0: Va a estar bueno, ¿eh?
1: Ah, buenísimo.
0: Hombre, demasiado bueno. Ok, destino casualidad, Hash y Melendi.

0: Ya les habíamos presumido que está con nosotros Pablo Ávila, tanatólogo. Mi querido Pablo, bienvenido a tu casa, Globo. Con un tema súper interesante, el miedo. ¿Cómo estás, hermano?
1: Bien, amigo. Oye, gracias por la invitación. El clima rico en Guadalajara y la verdad ya quería estar por acá otra vez, ¿no? Aquí en la cabina de Globo.
0: Andábamos preocupados porque se soltó la lluvia un poquito fuerte. Sí. Y siempre te atoras, o sea, ya no puedes avanzar. Sí. Pero qué bueno que ya está todo tranquilo y que estás aquí con nosotros, mi querido Pablo.
1: Y para un tema, mi querido Pablo, y a la gente que nos está escuchando, un tema padrísimo, ¿no? Que es el miedo. Y es que no se trata de vivir sin miedo, sino aprender a qué hacer con él, ¿no? Porque, a ver, vamos a hablar del miedo desde la emoción. Y porque ahí luego me hacen preguntas en consulta y me dicen, oye, pero, o sea, uno nace con miedo o uno desarrolla el miedo. Y yo creo que aquí hay dos respuestas, ¿no? El miedo como emoción, esa es inherente a nosotros. Es decir, así como es la tristeza, así como es la ira, ¿no? Así es como es la alegría. O sea, el miedo en sí es una emoción que vive en nosotros. Y lo que pasa es que desarrollamos miedo a cosas, a situaciones, ¿no? A experiencias. Es decir, tú no naces con miedo a las alturas. Desarrollaste el miedo a las alturas, ¿no? ¿Basado en qué? Pues en algo que te contaron, en algo que viste, en algo que de pronto experimentaste, ¿no? Oye, le tengo miedo a los perros. No naciste con miedo a los perros. ¿Qué detonó ese de temor o ese miedo a los perros, no? Pero el miedo en sí, como emoción, esta sensación extraña que hoy vamos a aprender, que cómo surge, cómo es que brota de nuestro ser, esa ya existe en nosotros como emoción. Y a esa es a la que nos vamos a referir hoy, amigo. Oye, al miedo como emoción.
0: Pablo, una pregunta. ¿Existen diferentes tipos de miedos? O sea, porque está el miedo al qué pasará si, y si me corren, y si me accidento, o al miedo de vi una sombra y no tiene explicación esto que acabo de vivir. O sea, ¿hay como diferentes tipos de miedo en el ser humano?
1: Fíjate, algo importante y que creo que nos conecta mucho ya adentrándonos a este tema, es que el miedo no necesariamente ocurre. Es decir, no nace de algo que está ocurriendo, sino de algo que de pronto yo me estoy imaginando. Y muchas veces futureamos. Y al futurear, entonces llega el miedo a nosotros, ¿no? Te voy a poner algunos ejemplos. Lo que acabas de decir, ¿no? Tengo miedo de perder mi trabajo. O sea, ¿dónde está el fundamento, no? ¿Qué pasó? ¿Por qué estoy construyendo este pensamiento? Entonces, ¿de dónde viene esta creencia, no? A lo mejor la regué, pero pues no significa que eso va a pasar. Pero entonces yo ya me creé una psicosis que detonó un miedo a perder mi trabajo, ¿no? Otro tema, tengo miedo de enfermar. ¿Basado en qué? O sea, de pronto, a mí me ha pasado, amigo, ¿no? Y con experiencias de vida difíciles en donde de pronto un familiar enfermó de pues en mi caso, ¿no? Mi esposa enfermó de cáncer, mi papá enfermó de cáncer. Yo digo, híjole, el cáncer está cercano a nuestra familia. Entonces, quizá yo sobreprotejo a mis hijos en temas de salud. Quizá todo el tiempo me estoy cuidando yo, me vigilo. Y es complicado, ¿no? Entonces, de pronto es, ¿qué te genera estos temores, no? Miedo a que una pareja se vaya. ¿Dónde lo viste? ¿Dónde lo aprendiste? ¿Por qué tú lo estás sintiendo, no? ¿Qué está pasando dentro de nuestro ser que puede detonar eso? Entonces, amigo, son diferentes tipos de momentos, situaciones o experiencias que detonan esta emoción, que es de una energía, vamos a decir, de una vibración bajita que nos permite no centrarnos, lo voy a decir así, ¿no? En el bosque, sino en el árbol, ¿no? Es decir, yo no quiero que me corran. Y entonces empezamos a hacer cosas en donde hay algo que no es verdad, que no está pasando. Entonces necesitamos aprender y agarrar algunas técnicas que hoy vamos a platicar un poquito, de ir un poquito unos pasos hacia atrás y decir, a ver, ¿cuál es la realidad en la que estoy situado a partir de los hechos reales que yo estoy viviendo? Para entonces bajarle un poquito a una emoción muy propia que nos permita tomar mejores decisiones, amigo.
0: Y bien lo planteaste, ¿qué es el miedo? ¿De dónde viene? ¿Y cómo transformarlo? Vamos a música. Está Pablo Ávila con nosotros esta noche aquí en Globo 98.7.
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0: Está con nosotros mi queridísimo Pablo Ávila, tanatólogo. Estamos hablando del miedo y qué es el miedo, de dónde viene, y te decía que muy bien me lo explicabas fuera del aire, y cómo transformarlo, porque bueno, el miedo está ahí, es inherente a nosotros, es una emoción pues básica.
1: Humana, ¿no?
0: Y está... Hasta cierto punto está bien tener miedo.
1: Por supuesto, porque el miedo, o sea, a ver, y es como todo, siempre hay dos caras de la moneda, yo siempre digo, ¿no? La inacción también es una decisión, amigo, ¿no? Sí. Entonces el miedo nos puede o inaccionar o accionar. Sí. Y hoy vamos a ver, hoy yo quiero hablarles de este otro lado, ¿no? Que creo que es el que casi siempre nos tardamos un poquito más, y no está mal, porque todos traemos un ritmo y un proceso diferente, ¿no? Pero ahorita quiero platicarles sobre cómo identificamos el miedo, o sea, qué se siente, ¿no? O sea, cómo es que lo puedo nombrar. Entonces, ahí les va algunos elementos, ¿no? Podemos sentir el corazón acelerado, primero, ¿no? El corazón acelerado, tensión muscular, sudoración, respiración rápida, ¿no? O sea, imagínense, alguien ya está diciendo, ay, güey, ¿no? A lo mejor cuando ves películas de miedo o algo, vamos pensando en eso que te genera esta emoción, ¿no? Sensación de vacío en el estómago, inquietud, pero también existen señales emocionales, amigo. Estas que te dije son situaciones físicas del cuerpo, ¿no? Pero desde la emoción nos volvemos irritables, ¿no? O sea, no soporto que me hablen porque necesito estar consciente de esto a lo que yo le temo, y entonces me hablas y me enojo porque me distraes y estoy concentrado en algo. O queremos controlar todo. ¿Por qué? Porque el perder control, y lo pongo entre comillas, nos genera temor, ¿no? Sí. El no tener control de algo nos genera temor porque no lo conocemos, ¿no? Y también nos cuesta tomar algunas decisiones. Pensamos demasiado, anticipamos lo peor y evitamos conversaciones. ¿Por qué? A mí no me gusta hablar de la muerte. A mí no me gusta hablar de las enfermedades porque siento que las atraes, ¿no? O sea, este tipo de diálogos que son creencias que nos han impuesto son cosas que de verdad podemos ir liberando en el transcurso de cómo me hablo a mí mismo, cómo me abrazo a mí mismo, ¿no? Y son diálogos que no son verdad. Están ahí a partir de una creencia, ¿no? Yo siempre me gusta ir mucho, y como todo tanatólogo, ¿no? Me gusta mucho ir un poquito al pasado para identificar de dónde nace la cicatriz que tú tienes, amigo, ¿no? Es una creencia impuesta, es algo que tú sí viviste, es algo que construyeron y tú te la compraste. Entonces podemos dejar ahí atrás eso, no borrar tu cicatriz, sino dejar de pensar y de creer que esa cicatriz fue culpa tuya, porque muchas veces no es así. Decidimos traer la mochila cargando, ¿no? Con piedritas. Hay que aprender a soltar cosas que no son nuestras, amigo.
0: Y cuando te quitas la mochila dices, Dios, pero qué belleza. Es como cuando no sabes que te hacen falta lentes, te ponen unos lentes y dices, ¿a poco así se ve?
1: Exacto. Y
0: las estrellas, o sea,
1: sí, es increíble.
0: Es maravilloso.
1: Es increíble, fíjate, me pasa que incluso no nos permitimos sentirnos bien porque sentimos culpa de eso, ¿no? Ajá. Es decir, es que yo tengo que estar cargando con eso toda mi vida y no puedo darme o permitirme el sentirme bien o el no sentir miedo de esto, ¿no? Pero el no hacerlo, el no sentir miedo, el liberarte de eso, también es algo que hay que disfrutar, amigo, porque, a ver, no estamos viviendo la vida de otra persona, estamos viviendo nuestra propia vida.
0: Yo te decía que hay diferentes tipos de miedo, porque, bueno, el terror que sientes al ver una película fuertes, bueno, cosas que no dices, ay, o sea, por favor, o sea, es difícil hacer terror, ¿no?
1: Sí.
0: Hablando de películas, pero por eso te decía que hay diferentes tipos de miedo, porque hubo un momento en mi vida, te lo comparto, a toda la gente que nos escucha, a mí me daba miedo salir. Estaba yo pasando por un momento a lo mejor muy fuerte de depresión, de ansiedad, que me daba terror salir. Por eso te decía, bueno, creo que hay diferentes tipos de temores, de miedos, de, ¿no?
1: Sí, y por eso aquí es donde justo como en el test que hacías en bloques anteriores, ¿no? Hay que preguntarnos por qué estoy sintiendo eso. O sea, pregúntatelo genuinamente, y siempre que te preguntas un por qué, hay otro por qué atrás de ese, amigo. Yo siempre hago ese ejercicio en consulta. Cuando yo te pregunto por qué te estás sintiendo así, no, pues por esto y por esto. ¿Y por qué será? Siempre va a haber un por qué y vamos a poder llegar a la raíz, quizás. No te digo que en una sesión o dos, pero vamos a poder llegar a la raíz de estas situaciones que nos generan temor.
0: ¿Cuáles son tus redes sociales, mi querido Pablo?
1: Claro, me encuentran en Instagram como @PabloAvilaC, @PabloAvilaC en Instagram, y en Facebook como Pablo Ávila.
0: ¿Y tienes un WhatsApp?
1: Sí, tengo un WhatsApp. Es el 33 21 57 79 18. Y ahí les contesto.
0: Repítelo, por favor.
1: 33 21 57 79 18.
0: Gracias. Oye, regresamos contigo, porque fíjate, ¿cuántas de las cosas, Pablo, que tenemos representan realmente un peligro? ¿Y cuántas amenazan solamente la imagen que tenemos de nosotros mismos? Ya regresamos. Está Pablo Ávila, tanatólogo, con nosotros esta noche aquí en su casa, en Globo 98.7.

0: Oye, dice por acá, querido Pablo, estamos con Pablo Ávila, tanatólogo. Dice, ¿cómo estás? Es muy bueno el tema con tu tocayo. ¿Crees que me puedas pasar el WhatsApp de Pablo? No lo alcancé a notar. Gracias totales. Gracias a ti y te lo paso ahorita mismo. Es el
1: 3321-57-79-18.
0: Ay, te lo repito. ¿Es 33-21-57-79-18?
1: Ese mero.
0: Ahí está, te mandamos un abrazote. Es que no dice nada más que ARG. Y me encanta porque trae a Snoopy y a Woody.
1: Ah, qué chido.
0: No es Woody, es Woodstock.
1: Ajá, Woodstock. Sí, sí, sí.
0: Woody es el...
1: Exacto.
0: Oye, herramientas para combatir el miedo. Cada quien tiene miedos de diferentes formas, maneras, colores y sabores.
1: Exacto.
0: Y para lo que a mí me da miedo, a ti no. Y tu miedo no es mi miedo. Pero, digo, para vivir en una sociedad más empática debemos entender, debemos de comprender, pues, que hay que tratar nuestros miedos y cómo los enfrentamos,
1: ¿no? Y por eso lo decíamos al principio del programa, amigo, ¿no? O sea, estamos hablando del miedo como emoción, ¿sí? No de a qué le tengo miedo, ¿no?
0: Ajá.
1: Entonces, el miedo como emoción, y les voy a dar algunas tareas, 5 tareas sencillas que a partir de hoy podemos comenzar a hacer para poder transitar mejor nuestros días con el miedo. Ojo, no es sin sentir miedo, es con el miedo, porque el miedo es inherente a la vida, o sea, ahí va, ¿sí?, ir junto a nosotros, ¿va?
0: Total.
1: Entonces, primer punto, a ver, detente. Detente, no de que te pares y te quedes ahí, ¿no? Sino de detén tus pensamientos. Detente. Cuando aparezca el miedo, no tomes inmediatamente una decisión desde la urgencia. Eso, ese impulso nos puede llevar a algo peor, ¿no? A peor de lo que estoy pensando, no peor de lo que está ocurriendo, ¿sale? Entonces, haz una pausa, respira y observa qué está ocurriendo alrededor. Cuando hacemos estas pausas pensadas, amigo, y respiramos profundamente, el cerebro se oxigena y es mágico. No porque desaparecen los pensamientos invasivos, sino porque llegamos a un nivel de conciencia mejor para tomar decisiones. Entonces, detengámonos poquito el pensamiento. Segundo punto, nombra lo que sientes. ¿Por qué? En lugar de decir estoy mal, intenta decir estoy sintiendo miedo de... Ahí sí, ¿qué te está dando miedo? Estoy sintiendo miedo de que pierda mi trabajo. Estoy sintiendo miedo de que tenga una enfermedad. Nómbralo. O sea, sí, nómbralo. Porque cuando tú nombras algo, te puedes enfocar en eso, ¿no? Entonces, una vez que lo nombraste, reduce la sensación de que estamos frente a algo completamente desconocido. Es decir, yo ya le tengo miedo a que pueda tener esta enfermedad. Investigo qué es. Entonces, ya voy sobre seguro a decir, híjole, tengo miedo de algo que no sé que tengo. Imagínate esa incertidumbre, ¿no? Nombremos entonces lo que estamos sintiendo. Número 3. Separa hechos de historias. Ahí va la pregunta que se tienen que hacer. ¿Qué sé que está ocurriendo y qué estoy imaginando que podría ocurrir? Porque lo que está ocurriendo es diferente a lo que me imagino que puede suceder, ¿no? Entonces, ¿qué está realmente ocurriendo? Pues está ocurriendo que en este momento me duele el estómago. ¿Qué me imagino que puede suceder? Que tenga una úlcera gástrica. O sea, no manches, a lo mejor fueron los tacos de ayer, güey, ¿no?
0: Claro,
1: entonces,
0: claro.
1: Con ese ejemplo, es lo que quiero que entendamos un poquito, ¿no? Este punto puede cambiar muchísimo nuestra percepción. Es decir, ¿qué estoy sintiendo realmente y qué me imagino que puede pasar con eso, ¿no? Número 4, amigo. Haz una acción pequeña. ¿A qué me refiero? No tienes que resolver todo eso hoy. O sea, si tienes que hacer una llamada a alguien, llámale a esa persona, escríbele un mensaje a alguien. Si tienes una duda, agenda una cita con un médico y pregúntale. Ten esa conversación con alguien. Investiga, pero investiga en fuentes que sean fidedignas, ¿no? O sea, trata de siempre contrastar información. Hoy hay mucha información que desinforma, ¿no, amigo? Entonces, hay que hacer estas pequeñas acciones pequeñas. Recuerden, el movimiento pequeño también es movimiento. Y hoy quería decirles eso. ¿Qué sí acciones podemos hacer? No es la inacción. ¿Qué sí acciones, no? Y el quinto punto, amigo. No lo vivas en soledad. Hablar con alguien siempre te va a ayudar a transitar estos pensamientos y estos momentos. Si no tenemos una red cercana, como algún hermano, un amigo, un familiar, la terapia es fundamental. ¿Y por qué yo sugiero más la terapia? Porque es alguien ajeno a ti. es alguien que no te conoce, es alguien que no sabe realmente quién tú eres, y es alguien que te va a decir con certeza y con técnica cómo estás transitando tus miedos, ¿no? Y te va a ayudar un poquito quizá a situarte en la realidad de las cosas y en dónde está haciendo este pensamiento invasivo que te está llevando a estos miedos que no son verdad, ¿no? Entonces, estas cinco tareitas vamos haciéndola, y la primerita de detenerte y respirar creo que alivia mucho de pronto estos momentos de ansiedad en nuestra vida, ¿no, amigo?
0: Totalmente. Se me desprende una idea que creo que me vas a dar como que el siga para decir, sí, hazlo. Escríbete a ti. Escríbete a ti mismo.
1: Ándale.
0: ¿No?
1: Sí, o buenísimo.
0: Sea, ten un cuadernito ahí. A ver. Dos puntos. Querido Pablo, hoy me siento de la fregada. Y lo pones así con mayúsculas y ¿sí? todo. Y empiezas a escribir. Creo que también es una gran terapia. Digo, porque me ha servido.
1: Y fíjate, qué buena herramienta, amigo. Y ayuda mucho a sanar. Y si en esta escritura ponemos, hoy me siento de la fregada porque me está pasando esto y estoy pensando que puede pasar esto, entonces ahí tú ya estás haciendo las dos columnas. Lo que es la realidad y sí. Lo que es un pensamiento que te genera temor. Y ese pensamiento que te genera temor es en el que tenemos que estarnos enfocando mucho, pues para aliviarlo nosotros mismos. Nosotros mismos podemos ir aliviando esos pensamientos, porque te digo, son constructos que de alguna manera nos han impuesto o hemos visto, pero muchas veces ni siquiera los hemos vivido, ¿no?
0: Sí, pues tengámosle miedo a no tener miedo y qué miedo no resolver lo que nos da miedo.
1: Claro, no, porque
0: trabalenguas, pero sí, así es, ¿no?
1: El miedo es una herramienta que si sí. La utilizamos a favor, nos va a potenciar hacia un crecimiento emocional buenísimo.
0: Pablo, gracias por estar con nosotros esta noche aquí en tu casa. Recordarles a todos cuáles son tus redes sociales, por
1: sí,
0: favor.
1: Sí, amigo, no, gracias por la invitación y la oportunidad. Me encuentran en Instagram como @PabloAvilaC. @PabloAvilaC en Instagram, en Facebook como Pablo Ávila, y por WhatsApp, que sí les contesto, 33-21-57-79-18.
0: Pablo Ávila, tanatólogo, mi querido tocayo, 33-21-57-79-18, 33-21-57-79-18.

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0: Hoy tenemos la nota ciudadana que hemos venido implementándola y bueno, pues gracias por su participación. Vamos a escuchar por acá qué fue lo que ocurrió con esta persona y bueno, pues por supuesto tratar de apoyar en lo que nosotros, no está sola y bueno, pues aquí estamos siempre para escucharte. Adelante. Buenas noches. Ahí va, parece que se trabó un poquito, pero ahorita lo recuperamos y lo vamos a poner para escucharte. Ahí está, estamos resolviendo el problema y recordarles que tenemos un WhatsApp para ustedes, estamos a sus órdenes. Gracias por la oportunidad que nos dan de estar día a día a través de este micrófono 333-8080-987. Ahora sí, adelante.
1: Hola, Paulo, ¿cómo estás?
0: Hola, buenas noches.
1: Me gustaría hacer un reporte ciudadano acerca de un incidente que tuve ayer en la madrugada, aproximadamente a las 12:20 de la madrugada. Yo venía circulando sobre Avenida República y yo vengo en una moto.
0: Hidalgo, República.
1: Y justamente a la hora de pararme en un alto, como debe de ser.
0: Sí, claro.
1: Por casualidad yo escucho el derrape de unas llantas.
0: Híjole.
1: Reviso en mi retrovisor y veo como un carro viene bastante rápido y viene justamente a impactarme. Pues por suerte me reaccioné, tuve la capacidad de reaccionar y me volé el alto, me lo pasé. O sea, aproveché que no venía ningún carro y me lo pasé. Pero si no me lo hubiera pasado, el carro que venía atrás de mí...
0: No la cuentas.
1: Me hubiera impactado fácil, claro. Fácilmente. Yo me quedo detrás de la línea de cebra. Y cuando volteé a ver, el carro se detuvo su marcha. O sea, alcanzó a frenar, o sea, pasando la cebra. O sea, me hubiera impactado fácil. Ya después, yo no digo nada, me espero, porque veo que está rotulado. Así que dije, de aquí puedo ver de quién es, de qué empresa es. Pues a los 3 cuadras, ya se detiene en el alto de... Déjame, te lo platico bien. En el semáforo que está de entre Avenida República y Belisario Domínguez.
0: Ya.
1: Ahí se detiene.
0: Ya me ubiqué.
1: Donde yo lo alcanzo y logro tomarle sus placas.
0: Qué bueno.
1: Que son las KDR412A.
0: Ok.
1: Y este carro es de una empresa de telecomunicaciones. Se llama Quiero TV.
0: Ay, Quiero.
1: Si alguno nos está escuchando, por favor,
0: Quiero.
1: Capaciten mejor a sus reporteros o choferes, no sé qué sean, porque después de que lo alcancé, este individuo se fue pasando todos los altos.
0: Iba,
1: no sé
0: por la
1: si
0: nota.
1: Iba a buscar una nota,
0: sí,
1: o
0: iba.
1: Si buscaba hacerla en el camino, pero
0: pues qué manera,
1: ¿no? Muy responsable de su parte. Sí. Manejemos con cuidado.
0: Hermano, muchísimas gracias. KDR412A, las placas de este compadre. Sí, yo creo que alguna nota, ¿no? Yo creo que no le ganen la nota, porque luego que sacan ahí al aire. La verdad, qué irresponsabilidad. Y qué bueno que tú estás bien. Eso es lo más importante. Y que nos puedas contar, así, con lujo de detalles, qué fue lo que pasó. Entonces, bueno, si alguien conoce al propietario pues díganle, oye, compadre, quiero que seas responsable. Quiero que no expongas la vida de los demás. Quiero que no te pases los altos y quiero decirte que si sigues manejando así, bueno, pues no te espera algo bonito y yo sé que no voy a pasarte algo feo, pero quiero que seas más responsable, ¿verdad? KDR412A de la empresa esta que nos dijiste que quiere mucho, pero tampoco quiere tanto porque pues la irresponsabilidad ahí es como que su estandarte. Tengan cuidado. No hay que ser irresponsables. Vamos a música. Gracias por estar con nosotros. Son las 8 de la noche con 46 minutos. ¿Cómo están? ¿Cómo la están pasando esta noche ya de martes? Oye, yo ni en cuenta. Este martes tiene como cara de jueves. No sé por qué. Así. La verdad, hay que estar disfrutando cada día. Hay que ser agradecidos. La verdad, de poder respirar, oler, degustar, sentir, ver, disfrutar y escuchar esta verdadera belleza de Miguel Bosé que se llama Aire Soy, aquí en Globo 98.7. Miguel Bosé.

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0: Muchas gracias por haber estado con nosotros esta increíble noche. Gracias de verdad, mi querido Roberto Jiménez Estrada. Gracias también a ti produciendo este programa. Por favor, con cuidado. Me decían por acá, mi queridísima, que estaba lloviendo por allá por Adolfo Horn. ¿Por Adolfo Horn? Delia, te mando un abrazote y llega con bien a casa. Delia, por favor, a todos ustedes, los que salen de trabajar y van a casa, cenen delicioso. Lleguen con bien. Les mando un beso, un abrazo. Saben que se les quiere muchísimo. Soy Paulo Ibarra. Pásenla bien el día de hoy. No mañana.
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1: Nueve dieciséis.

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1: Es 9.

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0: 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Es 18.

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1: Es 43.

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2: Y 54.

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3: Olvídate del atún de todos los días. Para preparar el platillo sabio del mes, nos acompañaron Leos y Cha, que nos compartieron una receta ideal para variar el menú de la semana. Atún a la vizcaína.
0: Además, en nuestra sección, Nuestra Voz, te contamos cómo es que el teléfono del consumidor ha sido un pilar de la Profeco desde los años 80 hasta el día de hoy. 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

0: Bienvenidas y bienvenidos a Revista del Consumidor Radio. Yo soy Leos.
1: Yo soy Chav. Y hoy estamos aquí con todos ustedes para cocinar el platillo sabio de Profeco.
0: Les traemos una receta que combina sabores dulces, ácidos y saladitos. Atún a la vizcaína.
1: Tome nota. Para preparar nuestro platillo necesitaremos 5 latas de atún, ya sea en agua o aceite, pero bien drenadas. Medio kilogramo de jitomate, una cebolla, 2 dientes de ajo finamente picados, 3 papas medianas cocidas y cortadas en cubitos y media taza de puré de tomate.
0: También vamos a utilizar aceitunas verdes, alcaparras y chiles güeros en escabeche al gusto. Además, 3 cucharadas de aceite de oliva, 2 hojitas de laurel, sal, pimienta y un poquito de sazonador de hierbas a la italiana. Y si le quieren dar ese toquecito crujiente, 1/4 de taza de almendras fileteadas. ¿Vamos a la preparación?
1: Para iniciar, en una cacerola u olla grande calentamos nuestro aceite de oliva y sofreímos la cebolla junto con el ajo hasta que estén transparentes y bien doraditos. Después agregamos los jitomates cortados en cubos pequeños y salpimentados.
0: Añadimos el puré de tomate, agregamos un poquito de sal, el sazonador de hierbas al gusto y las hojas de laurel. Dejamos cocinar a fuego medio por unos 10 minutos hasta que el jitomate reduzca un poco.
1: Pasado este tiempo, agregamos las aceitunas sin hueso y las alcaparras. Y aquí va un paso que es opcional, pero que le da un toque muy rico, la verdad. Unas almendras fileteadas. Mezclamos todo muy bien y lo dejamos al fuego unos 5 minutitos más para que todos los sabores se integren a la perfección.
0: Ahora vamos a agregar la papa precocida para que termine de cocinarse con el calor del guiso. Después incorporamos el atún y lo mezclamos con muchísimo cuidado. El secreto aquí es hacerlo suavemente para que no se nos bata la papa ni se nos deshaga el atún.
1: Y para el toque final, sazonamos con sal y pimienta al gusto, pero mucho ojo aquí. Les vamos a pasar un tip muy importante. Recuerden que las aceitunas y las alcaparras ya son bastante saladas, así que prueben su guiso primero para que no se les vaya a pasar la mano con la sal.
0: Para cerrar, vamos a agregar chiles güeros enteros al gusto. Y un secretito es que le podemos poner un chorrito del mismo vinagre con el que vienen los chiles, que le va a dar un poco de acidez muy característica y muy deliciosa. Tapamos después la olla y dejamos a fuego medio por 10 minutos para que ahora sí todos los sabores se integren por completo. Y listo, ya quedó.
1: Ya podemos disfrutar de este espectacular atún a la vizcaína. Para presentarlo, decoren con unas hojitas de perejil fresco, un poquito más de almendras fileteadas y, por supuesto, acompáñenlo con unas buenas tostadas, puede ser también un bolillito.
0: Lo que quieran, galletitas, queda buenísimo. Anímense a prepararlo y cuéntenos en nuestras redes sociales cómo les fue. No se les olvide que también pueden ver esta receta en el canal de YouTube Profeco TV. Yo soy Leos.
1: Yo soy Cha y fue un gusto cocinar con ustedes aquí en Revista del Consumidor Radio.
0: ¡Hasta la próxima!
1: ¡Bye, bye!
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2: 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Hay números de teléfono que se te quedan grabados para toda la vida. Y otros que además de recordarlos, te sacan de un apuro. ¿Te suena esto?

0: sentidos.
1: Ese es el spot musical que en los años 80 identificaba al teléfono del consumidor para dar a conocer los servicios de la Profeco a la población consumidora.
2: El teléfono del consumidor comenzó sus operaciones el 5 de febrero de 1980 como apoyo al programa ¿Quién es quién en los precios?
1: En ese entonces, un equipo de 16 telefonistas se encargaba de informar los precios de 40 productos básicos de la canasta básica en 31 mercados y cadenas de autoservicio de la Ciudad de México y el área metropolitana.
2: Pero además en periodos de alto consumo como la Cuaresma, el Día de Muertos, regreso a clases o fin de año. El servicio ofrecía información sobre los precios de artículos de temporada.
1: Desde sus primeros años, el Telcón logró que incrementara la confianza de la población. Inicialmente, en 1983, se atendían 273,561 llamadas. En cambio, en el 2025, se recibieron aproximadamente 1,262,672 llamadas. ¿Te imaginas?
2: Con el paso del tiempo, este espacio dejó de ser un simple módulo de consultas para transformarse en un escudo legal. Al comunicarte al teléfono del consumidor, no solo recibes asesoría jurídica y orientación general,
1: sino que también es posible presentar quejas y denuncias contra proveedores y prestadores de servicio que incumplan la Ley Federal de Protección al Consumidor.
2: Se atienden quejas como fallas o rechazos en la entrega de un bien o servicio, descripciones poco claras, incumplimiento de plazos establecidos, modificación o rescisión de contrato sin aviso o autorización y la negativa al realizar algún cambio o devolución.
1: También se busca solucionar las inconformidades de manera ágil con establecimientos registrados en el mecanismo Concilia Express. Este servicio te brinda orientación sobre la instancia gubernamental a la que debes acudir cuando la Profeco no tiene competencia legal en el asunto.
2: Además, ayuda a que puedas ubicar cualquiera de las 38 oficinas de defensa del consumidor del país y gestionar la inscripción al registro público para evitar publicidad para usuarios de telecomunicaciones.
1: No olvides que Telcón está de tu lado y que su equipo está capacitado para brindarte información en tiempo real sobre las diversas herramientas de la Profeco.
2: ¿Quieres saber si tu proveedor de bienes o servicios tiene quejas? Revisa el Buró Comercial para conocer el número de quejas y los motivos de reclamación.
1: ¿Buscas ahorrar al comprar tu despensa? Consulta a él quién es quién en los precios para saber en dónde se venden productos a menor costo.
2: ¿Dudas sobre lo que compras? Consulta los resultados sobre los estudios de calidad realizados por el Laboratorio Nacional de Protección al Consumidor.
1: ¿Quieres cuidar tu bolsillo desde casa? En nuestro canal de YouTube, Profeco TV, puedes encontrar diferentes tecnologías domésticas que son alternativas sencillas y económicas para elaborar productos de limpieza, aseo personal, alimentos, entre otros.
2: Ya lo sabes. Con el teléfono del consumidor y las herramientas de Profeco, el poder de una compra consciente y responsable está en tus manos.
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2: Hermosa.
0: 12:55.

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0: 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Mm-hmm. 3:23.

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0: ¿cómo amanecieron? Qué alegría regresar a esta cabina de radio esta mañana, felices de la vida de coincidir con ustedes. Y tan solo el hecho de despertar es una cosa bonita. Así es que bienvenido, soy Poncho Camarena, feliz de encontrarte en el camino, de acompañarte en tu casa y de decirte good morning por la mañana. Pero ¿saben qué? Me hace falta mi par, mi querido Carreón. Buenos días.
1: Good morning por la mañana, hijo. Matemáticas, hijo. Oye, sí, el hecho de despertar ya es una ganancia. Y despertar con este clima, con con estos aires, con esta lluvicita, este chipi chipi, es un plus que la verdad, alguien arriba se lució y amanecimos bien.
0: Clima londinense, ¿qué más quieren, familia? Sí. Un cafecito, ahorita se los vamos a invitar, ¿eh? Pero bueno, Carreón, llovió en la noche bien rico, ¿eh?
1: Sí, llovió, por el centro hizo, bueno, a mí me tocó ver estragos, ahí por donde está el convento,
0: el ex convento del Carmen.
1: Ajá.
0: Okay.
1: Ahí hay un árbol de dimensiones grandes en el suelo.
0: Ah, mira.
1: Digo, no está entorpeciendo la circulación de Javier Mina, bueno, de
0: Vallarta. De
1: Vallarta Juárez, que es ahí todavía, sino en unas calles que desembocan ahí. Por si pueden, rodeen la zona.
0: Exacto.
1: Que si ahorita está medio lentito, no quiero pensar al rato que va a ser la hora pico. Así es que tomen sus precauciones y tomen sus rutas alternas.
0: En la torre. Pero bueno, qué rico es despertar con lluvia, pero más rico es despertar con un cafecito. Ahorita les vamos a invitar a uno, Carreón.
1: Sí,
0: hoy nos visita el doctor José Alfredo Jiménez.
1: Sí, señor.
0: Nos va a platicar de una pastillita que según eso que te la tomas y bajas de peso.
1: Diga dónde la venden.
0: No, Carreón, hay que tener cuidado.
1: Bueno, que me diga las letras chiquitas, que nos las explique, nos las especifique. Porque también hay que ser, nos tienen que dar una aprobación, si somos aptos, no aptos, si sí o si no. Así es que nos va a platicar todos los detalles de esta pastilla que tiene nombre de Transformer.
0: Exactamente.
1: No podemos decirla ni Poncho ni yo.
0: Es un trabalenguas, damas y caballeros. Pero bueno, acá tenemos el WhatsApp llenísimo de verdad. Dice, chicos, me ayudan con un saludo para Mateo y Lucas, que van con toda la actitud a su primer día de clases. Por
1: ¡ánimo,
0: favor!
1: Mateo!
0: ¡Venga, Lucas! Con todo, ¿eh? Con todo, si no, ¿pa' qué?
1: Sí.
0: También para Carlo, que su mamá me pidió saludos. Con mucho gusto, en este momento se los mandamos.
1: Con todo, si no, ¿pa' qué?
0: Carlo, te mando un abrazo.
1: Carlo, un abrazote, Carlo.
0: ¿Cómo no? Dice por acá, buenos días. Pero antes, ¿qué se festeja el día de hoy, Carreón?
1: Hoy es 12 de septiembre.
0: Ahí te encargo,
1: ¿eh? En qué mundo vivo, la verdad. Ahorita te digo que se festeja, pero en lo que me sale, hoy cumpleaños Eugenio Derbez.
0: Mira, qué
1: 65 años cumple el actor, director, comediante y todo mexicano.
0: Ajá.
1: 65 años, el día de hoy cumple el talento mexicano. También como la veracruzana y mexicana Salma Hayek. Cumple 60 años.
0: Mira, 60.
1: Sí, señor.
0: Salma Hayek.
1: 60 años, así como la ves.
0: ¿Cómo le haces? Está increíble.
1: Está muy wild, dirán los españoles. 62 años también cumple hoy el actor Keanu Reeves. También un otro hombre de los más cotizados en Hollywood. Y hoy se festeja, hoy es el Día Mundial, el Día Global de la Adquisición de Talento.
0: Ok, muy bien, perfecto.
1: Está padre. También hoy es Día Mundial de la Crianza, Internacional, Día Internacional de la Crianza Respetuosa. Hoy es Día Mundial del Coco.
0: ¡Ay, qué miedo!
1: ¡Ay, qué miedo! Un coquito, coquito rallado, coquito tierno, nieve de coco, agua de coco.
0: Coquito tierno.
1: Un coquito tierno. Hoy es Día Nacional del Cacao y del Chocolate.
0: ¡Me encanta el chocolate!
1: ¿Estás calientito en estos momentos?
0: Si saben que alguien me conoce bien, el chocolate es mi pata con la que más cogeo. Ahí sí, la dieta me vale gorro. Pero bueno. Hay que consumirlo responsablemente.
1: Justamente.
0: Ok. Bueno, vamos con música, mi querido Carreón, y volvemos con un montón de mensajes que tenemos por acá, con reportes viales, saludos, y también les vamos a invitar un cafecito.
1: Sí, señor.
0: Órale, pues, vámonos con Shakira, Milan y Sasha, esto se llama Acróstico.
1: En Globo 98.7, son las 7 ya con 11 minutos de la mañana en Globo. 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
0: Todo el día.
1: Sí.
0: Eso, Carreón.

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2: Las 7:19.

0: esa canción que es un poema hecho canción. León Larregui se le escribió a su mamá cuando falleció. Correcto. Y es una carta hecha canción. Y bueno, pues aquí ya le hicimos nuestra esta canción, ¿no?
1: También es una de las dedicadas, o muchas dedicadas de la gente hacia sus seres queridos, este tema de León Larregui.
0: Exactamente. Pero oigan, tenemos un montón de mensajes esta mañana. Vamos a ver qué nos dice el público. Desde bien pronto están, ¿eh? Hola, buenos días.
1: Muy mañaneros.
2: Buenos días, buenos días. Buenos.
0: Parcero.
1: Parcero.
0: ¿Por qué?
2: Ni pregunten cómo está el tráfico, ni pregunten cómo está Gil Desgraciado.
0: ¿Cómo está?
2: Ni pregunten cómo está López Mateo. No, mejor
1: entonces ya
2: no pregunten hoy.
1: De la ¿cómo está el tráfico? Persona.
0: Ok.
2: Porque está, como dicen ustedes, de la...
0: No, espérate.
1: Sí,
0: está horrible. ¡Hola!
3: Hola, buenos días, chicos guapos. ¿Cómo están?
0: Muy bien, ¿y tú?
3: Pues fíjense aquí reportando. Lateral de Periférico, esquina con prolongación Laureles. Está pesadísimo el tráfico sobre la lateral. Una de las responsables soy yo.
0: ¿Qué?
3: Este, me chocó un camión yendo a la natación, entonces
0: ¿cómo?
3: Pues bueno, ya mi ajustador ya llegó, estamos esperando el ajustador del camión.
0: ¿Cómo crees?
3: Paciencia,
0: ¿estás bien?
3: Y mil disculpas.
0: Lo importante es que estés bien, caray.
1: Sí.
0: Bueno, nos avisas, hola.
4: Muy buenos días.
0: Buenos.
4: Chuchones guapetones.
0: Días.
4: Soy Aide. Y aquí venimos, Loreta y Aide. En el trafiquito de carretera Zapotlanejo rumbo a la central, está fluido, todavía es temprano. No se esperen 5 minutos más porque se pone el caos aquí.
1: No, córrele.
4: Y pues bueno, sí, el clima súper rico. Espero que tengan muy buen día.
0: Saludos, abrazo.
1: Buen día, saludos.
5: Buenos días.
0: Hola.
5: Que tengan un bonito miércoles.
0: ¿Verdad que sí? ¿Qué nos dicen por acá? Hola.
6: ¿Qué onda, chicos? Buen día.
0: ¿Qué hubo?
6: Espero que tengan un excelente y lluvioso día. Pues aquí informando que en el semáforo del Ángel de Año no funciona.
0: Sí, cierto.
6: Sobre avenida Tepatitlán, entonces está colapsado todo. Y llegando al TEC de Monterrey, tráfico pesado pero fluido.
0: Bueno, al menos.
6: Que
0: sea
6: un excelente día, chicos.
0: Saludos, al menos avanza.
7: Buenos días, muchachones, ¿cómo están? La doble C de la radio.
0: Diga usted.
1: Dígame.
7: Pues nada más para informar el tráfico en Juan Gil Preciado, yo creo que no es novedad, pero súper cargado el tráfico. Hay un carro quedado saliendo del paso desnivel, carril derecho, para los que van pasando por ahí.
0: Ok.
7: Y pues nada, la lluviecita y el tráfico, todo lo que da, está pesado. Pero bueno, aquí vamos escuchándolos con toda la actitud, aunque
0: eso.
7: Vamos con el tráfico súper cargado.
0: Venga, hermano.
7: Un abrazo.
0: Saludos. Ahorita llegan, van a ver, ahorita llegan.
8: Amigos, Capi Monroy.
0: ¿Qué onda, Capi?
8: Buenos días, lluviosos.
0: ¿Cómo le va?
8: El tráfico de locos. Avenida Jalisco, a Ramón Corona, Paseo Solares, intenso, para poder salir a aviación. Pero fluido. Excelente día, amigos.
0: Excelente día.
8: Saludos.
0: Saludos al Young Geek.
1: Saludos.
0: Que nos está escuchando. Hola.
9: Buenos días. ¿Cómo
0: Buenos
9: están?
0: Días.
9: Bendiciones para todos. Ayer ya regresó la Tronchis. Ya debe haber regresado a trabajar. Saludos para todos. Oigan, yo no he oído a los parceros. ¿Están bien todos? Bendiciones, va.
1: Va, ya se hicieron ya públicos.
0: Presentes. Hola, buenos días.
10: Buenos días, Matildo Chulos. ¡Feliz miércoles!
0: ¡Hola, Tronchis!
10: Parcero, ¿cómo está el tráfico? ¿Cómo está Juan Gil, desgraciado? Oigan, mándenme mucha buena onda porque hoy tengo...
0: No.
10: Una prueba para un trabajo.
0: ¿En serio?
10: Mira. Estoy emocionada, pero también estoy nerviosa, pero confío mucho en mí.
0: Claro.
10: Yo sé que me va a ir me va a ir como me tenga que ir.
0: Te veo bien.
10: Les mando un abrazo.
0: Te ver muy bien, Tronchis. Nos avisas a ver si te contratan. Imagínate la empresa que contrata a Tronchis.
1: Tronchis, te va a ir súper excelente.
0: Claro, tú eres luz. Tú eres luz, acuérdate.
1: Sí.
0: Ok.
1: No, sí, bueno.
11: Oigan, un favor.
1: ¿Qué pasó?
11: Mamis, papis, sabemos que la delincuencia, la inseguridad está con todo. Pero les prometo que no tienen que meter a sus hijos hasta el salón. Y si los van a meter hasta el salón, estaciónense. El poner intermitentes no es ya me quedo aquí, porfa.
0: Ay, sí. que los papás se ponen doble fila y se meten, ¿verdad? Pero bueno.
1: Sí, y eso no les excluye de, como ya puse mis lucecitas, mis intermitentes, pues ya no estorbo.
0: Ay, aguanta, ¿no?
1: Ajá, ya estoy librado de culpa.
0: Bueno, mi querido Carreón, para relajar a este público que está en esta selva de asfalto con tráfico tremendo, ¿qué te parece si convertimos esta cabina, hermano?
1: Sí, señor.
0: En un café muy especial. Por favor, música de cafetería.
1: Nos convertimos en cafetería. Esta cabina se convierte en cafetería.
0: Baristas. El barista Poncho, el barista Carreón.
1: Sí, señor.
0: Bueno, querido público, bienvenidos a este café.
1: A la orden.
0: Sí, cómo no. La pausa café se llama en Globo 98.7. Platíquenos en este Danu Platín. ¿Cuál café se les antoja, les provoca? ¿Qué nos pedirían? A ver, manden nota de voz y díganme, Poncho Carreón, me prepara un cafecito latte, por favor, con 2 de azúcar, leche deslactosada, leche de coco. A ver, ¿cómo les gusta su cafecito?
1: Con leche de coco. Hoy que es Día Internacional del Coco. Ajá. La recomendación del día, un café con leche de coco.
0: Perfecto, así es que no ha llegado ni un pedido, mi querido Carreón, así es que nos manden un...
1: Bueno, las cafeterías son así, sirve que nos dan tiempo para que estén salientes, que estén crujientes los croissants.
0: Prepárate los croissants porque ya llegaron pedidos, así es que... Buenos días, la pausa café. Este no se deja escuchar, ni modo. Por acá, ¿qué nos dicen? ¿Qué le vamos... ¿Qué le vamos a servir?
1: Por favor.
12: ¿Me puede preparar un café con caramelo y azuquitar y unos paracetamoles a los lados para empezar con todo? Y leche deslactosada.
0: Con mucho gusto. ¿Trabajando, Carreón?
1: Trabajando, caramelo y azuquitar. ¿Azúcar morena o azúcar
0: normal? Hola, morena. Más. ¿Morena? Ficha 2.
13: Hermanos. Capi Monroy, yo me pediría un café latte con un doble shot de expreso con caramelo.
0: Okay.
13: Excelente día.
0: Dale al Capi un croissant de mini cortesía, por favor.
1: Un doble expreso con chocolate. Digo, ¿con qué? Con leche.
0: No te vas a equivocar, Carreón, porque luego nos lo regresan. Ficha 3.
14: Muy buenos días, buenos muchachitos días. Guapos. Bueno, a mí yo les voy a solicitar un pedido de un cafecito de olla con un toquecito de piloncillo. No me gusta muy dulce, entonces nada más que le dé como ese dulcecito leve. Con piloncillo. Con mucha canelita, por favor. Bien calientito. Muchísimas gracias.
0: Perfecto. Como no trabajando la orden. Perfecto. Con un croissant.
1: Una donita chiquita, va de cortesía, por favor.
0: Ajá. A ver. Ficha 4, por favor. Hey, señora, no se meta en la cola, por favor, por el amor de Dios. Ay, no se meta. A ver cómo es, ¿verdad? Va ella.
15: Capuchino vainilla, por favor, con azúcar, doble leche normal. Gracias.
0: Ok, perfecto. Chico mediano grande. Chico mediano grande. Señora, ya se fue, dáselo grande. Hola.
16: Hola, buenos días, señor Poncho Camarena y señor Carreón. ¿Me pueden preparar un café americano? Triple, por favor.
0: ¿Triple?
16: Traigo mi termo de 1 litro, entonces lo que quepa ahí. Todo, sin azúcar, sin leche, nada. Solo. Café negro, como su conciencia. Y para acompañar,
0: usted, oiga,
16: un panecillo cubierto de chocolate, si es favor.
0: Con mucho gusto. Café de 1 litro, por
1: café
0: favor.
1: Café de 1 litro negro, expreso. Pásame el de ayer.
0: Sí. No, perdón. Eso es en otro lado.
1: No, el café compramos ayer.
0: Ajá. Hola, buenas. Ficha 5.
17: Hola, buenos días. Hola, buen día. Poncho y Carreón.
0: ¿Cómo estás?
17: ¿A mí me pueden preparar, por favor, un cappuccino calientito para este rico clima?
0: Con mucho gusto.
17: Gracias.
0: Con mucho gusto. Trabajando. Ficha 7. Viene alguien que sabe de café.
18: ¿Qué pasa, parcero? Háganme un periquito, pues, bien chimba. Un pan de bonito. O un buñuelito, o una almojábana.
1: Señor, es una cafetería, no una veterinaria.
18: Mi tronchis, toda la fuerza del mundo colombiana para ti. Hoy vas a salir con trabajo. Ya verás que sí. Uf.
0: Ok.
18: Mejor dicho, esa empresa se va al 100% contigo.
0: Perfecto, así será. Ficha 7, señora, sí, usted. Venga.
19: Hola, buenos días, Ponchito y Carreón.
0: Hola.
19: Yo quiero un café con chocolate. Delicioso, sabrosísimo. Y pan tostado con mantequilla, porfitas. Soy la ficha 7.
1: Ficha 7, mantequilla, pan tostado, café con chocolate.
0: Ya la última ficha porque ya se nos acabó el café. Una, venga.
20: Buongiorno.
0: Buongiorno.
20: Yo quiero un café americano y un sobrecito de azúcar morena con un chocolatín o si tienes un... un croissant de pistache. ¿Cómo no? Estaría perfecto. A nombre de Karina, gracias.
2: Gracias, Karina.
1: Gracias, Karina.
2: Okay. La última ficha, ahora sí, ya con esta acabamos.
21: Ya se nos acabó.
1: Pues sí, ya ver qué sobró.
21: No, si nosotros vendemos un chorro café.
22: Buenos días, buenos días. Buenos días. Ya escuché las peticiones. Como se acabó el café, yo quiero un chocolatico.
1: Un chocolatico. Sí, sí tenemos chocolatico.
22: Con un croissant, con mucho chocolate.
1: Chocolatico.
22: Ay, qué rico. Yo quiero.
1: ¿Cómo no?
22: Día.
1: Dale un chocolatico de un litro, por favor.
21: Sí, señora.
1: Se la invito.
21: Sí.
1: Bueno, damas y caballeros, gracias por venir a la pausa café de Globo 98.7.
21: La pausa café, me gusta.
1: Me dicen, Poncho, buenos días. Estos días sí te voy a enseñar a preparar un rico cafecito. A mí hoy se me antoja un flat white deli. ¿Alguien que sí sabe hacer cafés?
21: Sí, con los nombres nos dio todo entonces.
1: Bueno,
21: pero
1: bueno.
21: La cátedra de que sí sabe hacer café.
1: Gracias por venir a la pausa café. Mañana abrimos, ¿eh? Vamos con música, es Natalia Lafourcade, se llama
21: Hasta la Raíz en Globo 98.7,
1: donde hay cafés
21: y éxitos
1: todo el día. ¡Yum, yum, yum!

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0: Abrazo, familia. Ya las 7:46 después de este multitudinario público que acudió a la pausa café de Globo 98.7. Todos atendidos. Carrión, ayer una noticia nos dejó con la boca abierta.
1: Sí, señor. Y las redes sociales, al menos en Guadalajara, sonaron y rebuznaron, ¿sí?
0: Rebuznaron.
1: Porque fue, como dijo René, ¿a quién? ¿Por qué no avisaron?
0: Ah, o sea,
1: ni siquiera, bueno, al menos yo no sabía de que hubiese una fecha de decir, pues ya está aquí, hasta tal día vamos a cerrar. Y ayer uno de los lugares más míticos y entrañables de la ciudad cerró operaciones.
0: Sus puertas, estamos hablando obviamente de Selva Mágica, este lugar donde la diversión era protagonista por más de 3 décadas.
1: Sí, señor.
0: Muchos acudimos a sus instalaciones a disfrutar de este parque. Me encantaban las gorras de animalitos, las de
1: Homie. Eran hechas con Homie, luego traían como una red aquí por dentro. Yo jugaba a ser un Power Ranger con esas gorritas. Ahí me gané mi primera bicicleta en una rifa.
0: Vivanco.
1: No recuerdo qué marca era, tenía como 7, 8 años por ahí. Mi mamá me llevó, mi santa madre me llevó. Ahí nos pintaban la cara también.
0: ¡Claro!
1: De Spider-Man, que justamente iba a una rifa, y ahí me gané la bicicleta, una bicicleta chiquita.
0: ¡Vaya!
1: Alicia también.
0: Alicia, la casa chueca.
1: La casa chueca del tío
0: Chuy, ¿no?
1: Chuy o Chon, algo así, no recuerdo.
0: Ajá.
1: La casa de los espejos.
0: Buenísima.
1: Estaba esta cosa que era como el gato de la cascada que te quemaba.
0: Los troncos.
1: Los troncos.
0: Que
1: acabas
0: todo empapado.
1: Buenísimo. Hola, Luna.
0: A ver, gente... Pues ayer se dio a conocer esta noticia de sopetón, nadie la veía venir.
1: Sí.
0: Liquidaron a 175 trabajadores del parque. Eso sí me da como tristeza porque...
1: Pues son 175 empleos y familias que le dieron en la torre.
0: Que se ven afectadas. Entonces queremos que nos comenten cuál es su mejor memoria de Selva Mágica o cuál era su juego favorito.
1: Yo creo que para mí, no me acuerdo cómo se llamaba, con el que te metías a un costal o un saco de
0: dejabas ir, ¿no?
1: Te dejabas ir, que si no te ponías bien el costal, te dabas un quemadón.
0: Ajá.
1: Pero ese era para mí.
0: Y luego diablado.
1: La subida era pesadísima para que la bajada nomás duraba como 10 segundos, 5 y la subida tardabas un montón.
0: A ver, cuéntenos, ¿cómo reaccionaron ustedes a esta noticia? Porque si eres tapatío... Creo que te pega en la nostalgia, ¿eh? O
1: sí, sea, señor. Sí,
0: es un
1: pega.
0: Lugar muy icónico. Y bueno, pues a ver, queremos saber qué opinan ustedes al respecto. Ya está la gente grabando sus notas de voz.
1: Muy bien, ahí.
0: Dice, hagamos una marcha para que vuelvan a abrir, dice por acá.
1: También en redes sociales comenten @GloboGDL. ¿Cómo les fue?
0: A ver,
1: ¿qué se más han ido? Dicen. ¿Cuántas veces fueron?
0: Dice, ¿cómo? Dice, me acabo de caer en shock.
1: Sí, señor.
0: No sabía esa noticia, Poncho Carreón. ¿Qué está pasando?
1: Se nos fue Selva Mágica.
0: ¿Y cómo crees? No inventes.
1: Sacaron un comunicado, de hecho, que fue por una reestructuración global donde, a lo que estoy leyendo, estoy recordando, ayer lo leí, que el dueño, muchos decían que el zoológico era dueño de Selva Mágica.
0: Ajá.
1: Porque era el mismo dueño. Pues ahí, según el comunicado, dijo que no, que eran
0: dueños
1: diferentes.
0: Ok.
1: Y que por una reestructuración, Selva Mágica pues cerraba sus puertas. Y pues sí, lo malo es que se llevaron a muchos de las patas, por así decirlo, con los empleos, con los comerciantes que estaban ahí.
0: Proveedores,
1: híjoles.
0: Una locura. A ver qué dice la gente, Carrión. Están en shock.
2: Ay, sí, qué tristeza, pero pues cerraron el delfinario.
1: Delfinario.
2: Algunos días me salió imágenes del delfinario ya en ruinas. Mira, qué tristeza, porque pues muchos ahí disfrutamos nuestra niñez.
0: Uh-huh. Sí, caray.
2: ¿Sabes por qué? Porque de recién que empezó Selva Mágica, pues yo ya tenía uso de razón. Yo me acuerdo que ya tenía como unos 10 años, más o menos, la primera vez que nos llevaron.
0: Oh, sí, es.
2: Y del zoológico te metías a Selva Mágica sin pagar.
0: Aprovechaba.
1: Oye,
0: es cierto.
1: Decían eso.
0: ¡Qué tristeza! ¡Hola!
3: Hola, Alex Burja y Ponchivas. Yo lo recuerdo de Selva Mágica. Yo una vez pues tenía como 8 años ahí, algo así. Y me subí a los troncos. Recuerdo mucho de lo que me subí a la casa chueca del tío Chuy. Pero fui ahí y era ahí como iban ahí como zombies, se iban persiguiendo y todos corriendo.
0: Ajá.
3: Los troncos,
1: la casa de los sustos o algo así, ¿no?
3: Se llamaba también. Los dragoncitos. Había uno que me subí, no sé cómo era, pero era como para niños. Es el que subía y bajaba, no sé cómo se llamaba, pero ese sí estuvo chido.
0: Híjole, ¿cómo crees?
4: Muy buenos días, Conchita Camarena, ya les cargaron. Es correcto, sí, por le cayó uno como una noticia, como balde de agua, como que cerraron.
0: Ajá.
4: Sí, no, yo ahí también igual, se acudí, incluso una de mis hijas trabajó ahí en Selva Mágica.
0: ¡Órale!
4: Trabajó en Selva Mágica. Pero sí, era un parque de diversiones muy atractivo, muy a gusto, muy cómodo. Y es correcto. Ayer mi esposa me comentó que se cerraron las puertas y me quedé sorprendido.
0: ¡Hombre, qué triste!
1: Oye, esa,
4: bueno, que nos
0: esperemos que, hija para ver cómo es el
4: que vengan cosas mejores. Que tengan un excelente miércoles, señores.
0: ¡Saludos!
5: Hola, Poncho. Bonito día.
0: Bonito día.
5: Oye, con la noticia de Selva Mágica, la verdad, estamos impactados, Santi y yo. Toda mi vida, o sea, tengo unos recuerdos hermosos de cuando estaba chava y nos íbamos ahí los domingos. La verdad, qué tristeza que se haya terminado ese parque.
0: Sí, qué barbaridad.
5: Saludos, Poncho, bonito día.
0: Saludos.
6: Bye.
0: Bye.
1: Bye.
7: A mí me encantaba ir a Selva Mágica.
0: Creo que ahorita todos nos pegó, o sea, en la nostalgia,
1: a todos,
0: ¿no?
1: Nos va, sí.
0: Sí, hola.
8: Buenos días, caballeros. Sí, yo escuché la noticia con el señor Pablo Latapí, ya que ustedes ya no llegan tan temprano como antes. Sí, pegó en la nostalgia. Mi juego favorito era la choza chueca del tío Chuy, estaba genial.
0: Ajá.
8: Efectivamente, pues los dueños de Selva Mágica no son los mismos que el zoológico. Sí, es el terreno del zoológico, pero no son los dueños. Y pues pegó bien feo la nostalgia.
0: ¿Verdad?
8: Saludos,
0: sí.
8: Alejandro Campo.
0: Saludos,
1: gracias, Alejandro. Oye, ¿cómo le hacían para que el agua dentro de esta casa de la choza chueca fuera para arriba?
0: No.
1: ¿Cómo hacían ese efecto? No lo sé.
0: Ajá.
1: Que alguien me explique.
0: En Aguascalientes hay un parque que se llama Parque de los Mexicanos.
1: Ajá.
0: Que allá en la cabaña es del tío Chuy Chávez. ¡Chuy Chávez! Que era un ladrón tipo Peter Pan de la época en Aguascalientes.
1: Okay.
0: ¡Hola!
9: Oigan, chicos, pues, completando mi notita.
0: Ah, perdón.
1: Dígame.
9: Ojalá y esperemos en Dios que no se les ocurra en ese gran terreno hacer edificios,
0: hacer departamentos, exactamente.
1: No lo sé, John.
0: Puede ser muy posible.
1: No lo sé, yo no voy a decir nada.
10: Hola, buenos días. Yo me acuerdo cuando la entrada costaba $9.90.
0: ¿$9.90?
10: Y vendíamos latitos para poder entrar, para poder juntar e irnos a Selva Mágica. Pero la verdad es que subió bastante y ahora una familia de 4, o sea, era casi 1,500 lo que te gastabas, 1,500.
0: Ajá. Dice, buenos días, caballeros, nosotros íbamos de Ajijic, viaje grupal de la secundaria, era ir a Selva Mágica, terminando Diversiones Moy en la Gran Plaza. Bonitos recuerdos, saludos desde Ajijic, Ramiro Escamilla. ¿Cómo no? ¿Cómo de que no? A ver, uno más.
1: Oye, ¿cuánto? Entonces, 1,500, 4 personas, más el consumo, ¿o era ya cuánto?
0: Que digamos que la comida como que no era buena y como que no estaba tan padre la comida, ¿verdad?
1: Pues bueno, yo cuando iba, sí llevamos la comida a nosotros.
0: Antes te dejaban, después
1: antes te dejaban, yo después digo, tenía mucho que ya no.
0: Después no. ¡Hola!
11: Días, si el Fobaproa sirvió para rescatar los bancos, debía de existir algo para que rescataran Selva Mágica. Don Chango, buenos días.
0: Buenos Carreón. Días.
11: Por cierto, ese parque está lleno de nostalgia, porque cuando yo me separé, era la forma en que yo podía de alguna forma mitigar la tristeza de mis hijos. Me los llevaba sábado y domingo ahí, mientras yo me ponía a leer, ellos se divertían como loquitos. La verdad es de que sí es un tema que pega duro la nostalgia. Ayer mis hijos fueron los primeros que tristemente me dijeron, papá, ya cerraron Selva Mágica.
0: ¿Cómo?
11: O sea, quienes somos tapatíos sabemos perfectamente de lo que hablamos.
0: Sí.
11: Un saludo fuerte y cuidado, compañeros, porque al parecer vuelve a llover y fuertecito.
1: ¿Cómo?
11: ¿Eh?
1: ¿Cómo crees?
11: Aguas con las inundaciones, que todavía hay bastante.
0: Tlaloc, relájate un montón.
11: Saludos y nos vemos.
1: Tómate un café, Tlaloc.
0: Saludos.
12: Hola, buenos días. A mí lo que me gustaba de Selva Mágica era la Alicia. Que la cerraron, no sé por qué, pero era lo que más me gustaba.
0: La Alicia, la mona que estaba acostada.
1: La mona que estaba acostada, que así te comía y todo.
0: Sí.
1: Y veías toda la parte chicos, interna del cuerpo.
13: Buenos días. Ay, sí, nos dan la nostalgia, qué triste. Pero ¿cómo no lo iban a cerrar si teníamos años sin ir?
0: No la hagan también, ¿verdad?
1: Sí, sí.
0: ¿Hace cuánto no habían ido a Selva Mágica? Y ahorita todo mundo queremos ir. Hola.
1: No, yo fui ayer. Sí, por favor.
14: Para el chisme. Hola, muchachos, muy buenos días. Sí, vaya que a muchos nos pegó
8: nos tomó de sorpresa y aparte mucha nostalgia ahí. Yo también lo que me recuerdo era la muñeca grande que había, que se llamaba Alicia, y te metías adentro y era un recorrido y te mostraba el cuerpo humano.
0: Ajá, oye, ¿a qué me das una presión, Mario, que nos escuchas de Aguascalientes? En efecto, es la cabaña de Juan Chávez, en Aguascalientes, era buenísima, y Juan Chávez era un ladrón de 1800 que repartía lo robado a los pobres de Aguascalientes.
6: Órale, oye, en esa casa también de Juan Chávez había ese efecto, sí, que el agua se iba para arriba.
0: Está increíble.
6: Que nos digan cómo se hace ese efecto.
0: Creo que estaba más para la de Aguascalientes que la de aquí.
6: No, nunca fui a Aguascalientes.
0: Yo mareaba diario allá. Pero bueno, ¿alcanzamos uno audio más o ya no? Ah, ahorita venimos.
6: Mañana,
0: sí. Es que ya va a llegar el doctor José Alfredo Jiménez. Pero sí, bueno, señor. Vamos con música. Llega Morat. Se llama Lo Poco Que Yo Quiero. Un apapacho a la nostalgia, hombre.
6: Un beso y un abrazo al corazón.
0: Otro ícono que se nos va de la ciudad. ¡Qué cosas!
6: 8 de la mañana ya.

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1: Estamos de vuelta, familia, en Globo 98.7. Ya llegó, ya está aquí nuestro doctor de cabecera, el doctor José Alfredo Jiménez de
2: Cirubari.
1: Sí, señor. Doctor, ¿cómo estás?
3: Muy bien, muchas gracias. Siempre contento de estar con ustedes y, bueno, con su audiencia, trayéndole así calientito las novedades a nivel médico y, sobre todo, bueno, de este lado de la cancha, ¿no? De la especialidad sobre perder peso, que realmente ahorita, pues, es un boom, es una etapa dorada que le llamamos, por así decirlo, donde todo el mundo quiere bajar de peso, sea como sea, y por lo que sea, y a costa de lo que sea.
2: Y sin esfuerzo, ¿no?
3: Y sin esfuerzo.
2: Es que ya vienen las fiestas, las posadas, fíjate, el cierre de año.
3: A 6 meses de un cuerpo de Semana Santa.
2: Ajá.
3: Pero
2: sí, pues,
3: como a unos 3 ya de cerrar el año, y quién sabe quién ya cumplió sus propósitos, ¿no?
2: Zafo.
3: Exacto.
2: Yo no.
1: Dicen por ahí, doctor, que hay una pastilla que reemplaza los Ozempic, que te hace rebajar de peso, y que sí o no, cuéntanos todo.
3: Claro que sí, para eso estamos aquí.
1: A ver,
3: precisamente cuando son novedades en cuanto a pérdida de peso, prácticamente ya aparecen como estas noticias de farándula, ¿no?
1: Okay.
3: O sea, todavía no sale y todo el mundo ya está especulando y si va a servir, si no va a servir, y ya me la quiero tomar y demás, ¿no?
1: Ajá.
3: Bueno, para empezar, bueno, el nombre es un nombre complejo, el compuesto se llama Orforglipron.
1: Ándale.
3: Sí, o sea, está raro.
2: Parece nombre, tiene nombre de Transformer.
3: Exacto, digo. Y bueno, esto lo crea la misma farmacéutica que está comercializando el compuesto de tirzepatide. Que a términos comerciales ya muchos sabrán el nombre, ¿no?
1: Okay.
3: Pero bueno, muchos piensan que es como el sinónimo, ¿no? Hablar de que, bueno, ya no va a ser inyectado, a los que les da miedo las agujas, aunque sean mínimas o minúsculas, dicen, bueno, es tomado, este sí le entro, ¿no?
1: Ajá.
3: Esta pastilla, a términos generales, está difundiendo información que no es del todo verídica, ¿sí?
1: Okay.
3: Para empezar, no es lo mismo que Ozempic, perdón, no es lo mismo que un GLP, análogo de GLP-1, ¿no?
1: Ajá.
3: Okay. ¿A qué me refiero? O sea, no va a ser equivalente la pastilla por la inyección.
1: Ok.
3: O la inyección por la pastilla, ¿sí? Los análogos de GLP-1, como el nombre lo dice, análogo, quiere decir que es muy similar.
1: Ajá.
3: Y el GLP-1 es una sustancia que le llamamos péptido. Péptido, digamos que es un fragmento de una proteína.
1: Perfecto. ¿Sí?
3: Y se produce en el cuerpo y tiene funciones que controlan, pues, qué tan lento, tan rápido se vacía el estómago, la ayuda a la insulina, que en menores cantidades meta la glucosa a la célula y, por lo tanto, no tengamos niveles altos de glucosa. Sin embargo, la pastilla o el Orforglipron, esta no es un péptido, ¿sí? Sí, es un medicamento que estimula la producción del péptido.
1: Ok.
3: ¿Sí? Entonces ya desde ahí, pues no puede tener la misma efectividad o la misma función que un análogo de GLP-1, que en sí o per se es la sustancia que es activa.
1: Uh-huh.
3: ¿Sí?
1: Okay.
3: Entonces esto va a ser un estimulador de nuestro GLP-1, ¿sí? Es como muchos medicamentos para la diabetes, no son insulina, pero son sustancias que estimulan la producción de insulina de nuestro páncreas, ¿sí? Okay. Entonces, por lo tanto, no vamos a perder la misma cantidad de peso que con las inyecciones, eso que quede claro. Se toma todos los días y pues no es necesario que estés en ayuno con los alimentos. Siempre tiene que ser como pues a la misma hora, ¿no?
1: Okay.
3: Porque va enfocado a estimular y no hacer un efecto que le llamamos peptídico o un efecto de un GLP-1.
1: Perfecto.
3: ¿Sí? Entonces ahora, ¿todos se lo pueden tomar? Siempre es la pregunta, ¿no?
2: Sí, todo
3: porque
2: sí, lo va a querer.
3: Luego dicen, no, pues es que mire, si no es tan agresivo como el GLP-1 inyectado, pues mejor me sobran 5 kilitos, me lo tomo porque tengo una boda de aquí a diciembre y me lo voy a empezar a tomar.
2: Y aparte le tengo pavor a las agujas.
3: Y le tengo pavor a las agujas, ¿no? Aquí hay que entender que las pérdidas de pesos van porcentuales. ¿Qué es esto? De repente con las inyecciones me llegan pacientes, ¿no? Es que yo vengo porque, no sé, mi comadre perdió 20 kilos. Y yo le digo, bueno, sí, pero a tu comadre le sobraban un promedio de 40, 50, ¿no? A ti te sobran 12. O sea, ahí va a ser la proporcionalidad. ¿Qué es esto?
2: Sí, claro.
3: Pues tu comadre perdió hasta el 20% que se promete con los inyectados, pero con los medicamentos orales se puede llegar hasta el 11%. O sea, no es tanto, pero el 11% de los kilos que te sobren. ¿Qué es esto? Te sobran 5 kilos, pues vas a perder como 1.5 kilos, ¿no? O sea, no te vas a...
2: Sí, sí, sí.
3: No es una dieta, no es un medicamento que vaya a absorber la grasa, se la vaya a comer... Y ni demás, ¿no?
1: Ok.
3: Entonces ya desde ahí tenemos que ir viendo que no es como una vitamina, no es un chochito, pues, que se puedan tomar a diestra y siniestra.
2: Oiga, Doc, y sí recalcar eso de que es el 11% de lo que te sobre, no son 11 kilos.
3: Ah, exactamente.
2: Es el 11% de eso que tengas de más.
3: Así es.
2: Un kilo de más,
3: ese pues kilo realmente no, no vas a bajar. ¿Por qué? Porque pues está enfocado a que se estimule tu GLP-1 y se controlen situaciones como resistencia a la insulina, diabetes y demás.
1: Okay.
3: El efecto de pérdida de peso con este medicamento oral no es propiamente del medicamento, sino el efecto que produce al estimular un péptido, ¿no?
1: Sí.
3: Entonces, no, no es para todos. Y claro, se tiene que acompañar de dieta, ejercicio y todo lo demás. No va a impactar en el tema de que no tengas hambre, te llenes con muy poquito. O sea, va a ser más tenue, pues. ¿Por qué? Porque va enfocado más que nada a un tratamiento crónico, o sea, para pacientes diabéticos meramente.
1: Oh,
3: pero ¿qué pasa? Que a nivel mercantil, pues farmacéuticas y grandes empresas, pues ya saben por dónde venderlo, ¿no?
2: Exacto. Sí, claro, sí, por el... sí.
1: Pues ahora sí que... qué bueno poder conocer todos los detalles. Y bueno, recuerden, lo primero siempre es atenderse con profesionales, no nomás tomárselo porque mi comadre le hizo efecto, ¿ok? Cada cuerpo es diferente. Pero bueno, Doc, vamos con música y volvemos para seguir platicando de esta pastilla.
3: Claro que
1: no
3: sí.
1: No me acuerdo cómo se llama. ¿Se llama?
3: Orforcliprón.
1: A ver, díganlo. Díganlo.
3: Sí.
1: Vamos con música. Y regresamos. De un tiempo.

0: Estamos de vuelta, familia, con el doctor José Alfredo Jiménez de Cirubar y platicando de esta pastilla que está revolucionando el mercado, que se llama
1: Orforglipron.
0: No lo he podido decir tu carrera.
2: Orforglipron.
1: No, que sea una dinámica para ver quién lo pronuncia la primera, sí, con otra lengua, ¿no?
2: Exacto. Bueno, imagínate que hagan así las dinámicas, las farmacéuticas, de dime el nombre real y te llevas el producto.
0: Sería un éxito. Pero bueno, ¿qué seguimos platicando de este medicamento, doctor?
1: Bueno, en el entendido de que no va a reemplazar a los medicamentos inyectables, ajá, porque la función principal es controlar las enfermedades secundarias a sobrepeso u obesidad, okay, que son ya de manera crónica, ¿sí? Uh-huh. Impacta máximo en el 11.5% del exceso de peso del paciente. Por lo tanto, si alguien quiere tomarlo como un suplemento para bajar de peso, no le va a funcionar, ¿sí? Okay. Porque aparte, es un tratamiento que de escalada no dura 1 o 2 meses. ¿Qué quiere decir? Que para que damos un efecto en el peso, va a tardar un promedio de 3 meses. ¿Por qué? Porque va de la dosis más baja hasta titular la dosis más alta. Con la dosis más alta en 72 semanas, un paciente, por ejemplo, puede bajar 11 kilos.
0: 11 kilos.
1: 72 semanas.
0: Muchísimo.
1: Siguiendo un proceso bien, ¿sí? Ajá. Entonces dices, nada, eso los bajo con una dieta. Pues efectivamente, o sea, por eso no es un medicamento que va enfocado en 100% al sobrepeso. Se está enfocando a nivel marketing para ello, ¿no? Pero es algo que nos va a controlar muy bien resistencia a la insulina, nos va a ayudar con el control de colesterol, triglicéridos y demás, uh-huh, ¿sí? Aparte, no, aunque sea una pastilla, no por ser tableta y no ser inyección, puede ser como menos inofensivo para el cuerpo. O sea, es un medicamento que si no se administra bien, no se vigila o no se indica al paciente correcto, uh-huh, puede tener efectos bastante complejos, gastrointestinales, náusea, vómito, distensión, que el intestino se paralice, pancreatitis, problemas en la vesícula biliar. Y ojo, aquí muy importante, a diferencia de los análogos que son péptidos, ¿no?, que son inyectables, esto sí nos puede llevar a largo plazo, digo, cuando, aunque sea un porcentaje bajo, tumores en las células pancreáticas.
0: ¡Ay, Dios!
1: Sí. Ajá. Entonces, obviamente, wow, por ahí, bueno, quien esté muy estudiado en el tema de medicamentos antidiabéticos va a decir, oiga, doctor, pues también los que me estoy tomando dicen que a largo plazo me puede desarrollar tumores en el páncreas, porque precisamente estimulan ese tipo de células. Y dices, bueno, sí, pero también hay otras alternativas. O sea, ya no nos podemos quedar con esos. Entonces, sí debe de ser un paciente muy bien estudiado, que no esté tomando ya medicamentos que por sí mismos pueden provocar este tipo de efecto adverso.
0: Ajá.
1: Entonces, como vemos, aunque todo el mundo la está esperando ya que llegue para tomármela y bajar de peso de aquí a diciembre.
0: Esperen.
1: Cuidado, o sea, calma. No se dejen llevar por el marketing, no se dejen llevar por influencers que en su mayoría no son médicos y realmente entiendan que es un medicamento. Sí, no. Es un medicamento, okay, que tiene sus indicaciones y es como si dijéramos, hay que tomar, no sé, penicilina para prevenir enfermedades respiratorias. Pues obviamente no, ¿sí? Que no te creas, o sea, muchos tienen esa creencia, empiezo a tomar antibiótico para no enfermarme, ¿no? Y dices, no haga eso porque va a deshacer la flora bacteriana, ¿no?
0: Sí.
1: Entonces hay que entender bien que en la actualidad malamente estamos rodeados de mucho marketing y que ya incluso la medicina no se escapa de ello. Entonces, medicamento, la pastillita que todo el mundo estamos esperando, tiene indicaciones muy específicas y no son las mismas del medicamento inyectado. Por lo tanto, no supera, no sustituye ni nada de ello.
0: Perfecto. Oye, doctor, también están muy de moda las fibras que te hacen.
1: Ajá.
0: ¿Funcionan realmente o qué es lo que provoca?
1: Bueno, es que digamos, o sea, ahí nos vamos también con este otro tipo de situaciones, ¿no? Como las ¿cómo se llama? Las publicidades que te dicen, baja 5 kilos en una semana y te saturan de laxantes y diuréticos.
0: Ajá.
1: Donde entran las fibras y pues medicamentos que te hacen hacer pipí. Y pues vas a bajar el número, pero pues sí, ni tallas, ni grasa, ni nada de ello. Obviamente, las fibras, hablando ya como en un paréntesis, como muy adicional al tema de hoy, el todo ser humano debe de consumir entre 20 y 25 gramos de fibra en los alimentos.
0: Ok.
1: Pero estudios recientes han demostrado que no llegamos ni a los 10 gramos.
0: Uy.
1: Entonces, el hecho de sustituir o suplementar con fibras, bueno, en cierto modo puede ser positivo cuando no estamos consumiendo la suficiente fibra, pero hay de fibras a fibras. ¿Sí? Entonces tenemos las fibras prebióticas, que como la metilcelulosa y demás, que van a ayudar a que el cuerpo pues no se acostumbre, no se adapte, no provoca cólicos y demás. Entonces, hasta para ello tenemos que tener orientación médica, pues. O sea, no hay que llegar a la farmacia y oye, dame una fibra porque no sé, ahí tengo 3-4 días que.
0: ¿Cuál? La que no sea,
2: la que vea,
1: la
2: sí,
1: más fuerte que tenga. La más fuerte, y tratamos un montón aparte, ¿no? Entonces hay que ser muy cuidadosos en estos sentidos de cuando nos recomiendan algo, ¿no? ¿Quién nos lo recomienda? ¿Para qué? ¿O qué quiero conseguir?
2: Perfecto. Y esta pastilla es, digo, hablando ya, tocando el tema bien, Es fácil de acceder a ella, es controlada, la venden en cualquier farmacia de la esquina o no lo sé.
1: Sí, digo, lamentablemente, pues la venden en cualquier farmacia.
0: ¿Cómo?
1: Sí. Ahora, digo, malamente lo hemos visto con los inyectables, ¿no? Como platicábamos en emisiones pasadas. Los inyectables, o sea, para generar un medicamento inyectable no es tan sencillo y hay demasiada piratería. Digo, no quiero pensar lo que va a ser un tratamiento de venta libre y que sea en pastilla. ¿Qué es esto? Pues no vas a saber qué te tomas. O sea, sí, si no sabes qué te inyectas, pues menos. Pues, no te pueden estar vendiendo hasta azúcar, ¿no?
2: Ay, no.
1: O sea, es la cosa. Sí, sí. Por eso también, o sea, recomendamos mucho también cuando prescribimos algún medicamento que es, no sé, para tratar una infección, que realmente traten de hacer el esfuerzo, pues de comprarlo, no sé, o sea, tampoco que sea el más carísimo, pero a lo mejor en ciertas zonas de la ciudad no comprarlo, ¿no? Porque pues podemos tener como duda en qué está pasando y de repente no funciona, no tiene el efecto que queremos, pero es porque ni siquiera es el medicamento, ¿no?
0: Uy, qué delicado eso. Qué delicado. Oye, doctor, vamos con música y volvemos para seguir ya platicando de este medicamento y ya tener un cierre para que no se lo pierdan. Vamos con esto y volvemos.

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0: Estamos de vuelta en Globo 98.7 platicando de este medicamento, la pastilla que te hace bajar de peso, que hemos estudiado o nos ha dicho doctor todo al respecto de ella.
1: Así es, perdón. Lo que iba a decir, como me gusta que el doctor nos explica las letras chiquitas todo de los medicamentos que aunque nosotros las sepamos leer, no entendemos.
2: Así es, entonces recordar, o sea, no va a sustituir un análogo de GLP-1 porque no son péptidos, o sea, no pertenecen al mismo tipo de medicamentos. Uno es la sustancia activa, por así decirlo, que viene del intestino.
0: Ajá.
2: Y la otra es algo que va a estimular la producción de esa sustancia. Uh-huh. Por lo tanto, pues no va a tener la misma efectividad porque solo va a estimular.
0: Perfecto.
2: No es como una dosificación que yo controle, ¿no?
1: Son objetivos diferentes.
2: Entonces son objetivos diferentes, por lo tanto van a ser pacientes diferentes. Ahora también la pregunta, ¿quién lo puede tomar, no? O sea, bueno, pues ya vimos que, ok, alguien que tenga sobrepeso, diabetes, resistencia a la insulina, hipertensión, colesterol, triglicéridos elevados, pues son candidatos, pero ahora en rangos de la vida, ¿no? Ajá. De edades. Sí está autorizado en algunos países, en México apenas va a llegar, tenemos que ir viendo, pues, pero en general en México siempre llega como la prescripción adultos y hasta cierta edad, ¿no? Uh-huh. En el caso de los adolescentes está aprobado por la FDA en Estados Unidos, uh-huh, pero en adolescentes que tengan hígado graso, que tengan sobrepeso, hipertensión o diabetes.
1: Ciertas, ¿sí?
2: O resistencia a la insulina. Okay. Exacto, pero aquí el no es que nada más vaya y se los prescriba, ¿no?
0: Okay.
2: Hay que contemplar en qué etapa de crecimiento está el adolescente, su estado nutricional, cómo es la dinámica familiar, lo que habíamos comentado tal vez alguna vez, ¿no?
0: Sí,
2: se evalúa más nada a los papás y demás para poder atender al adolescente o al menor de edad.
0: Okay.
2: En adultos mayores sí se puede prescribir también, pero bueno, vamos evaluando. Hay que tener en cuenta esta parte, ¿no? Ya el sistema gastrointestinal en etapas avanzadas de la vida es más lento. Si yo le doy un medicamento que lo va a enlentecer, pues a lo mejor puedo tener un objetivo, pero puedo estar como provocando otra cuestión. Uh-huh. Por lo tanto, vuelvo a lo mismo. No son vitaminas, no son dulcecitos. Uh-huh. Es un medicamento potente que va escalado, graduado, pero tenemos que saber a quién sí se lo damos, ¿sí? Entonces espero que aquí no se repita el tema de los inyectables, que donde quiera se lo están poniendo ya y no sabemos ni qué pasa, ¿no?
0: A diestra y siniestra.
2: A diestra y siniestra. Entonces, ahora también dicen, es que viene también un rebote cuando se suspende. Lo mismo que les comento, ¿no? O sea, cualquier sustancia que estemos utilizando para producir un efecto en el cuerpo y la dejamos de suministrar, pues va a perder el efecto y va a volver todo. Entonces, todo lo que se llegue a lograr con este medicamento a corto, mediano, largo plazo, al momento de suspender, pues se va a dejar de tener y vamos a si no tenemos buenos hábitos, vamos a regresar. Entonces, se deben de entender como estos medicamentos que son de ayuda o de apoyo para que a través de un equipo multidisciplinario, a través de mejorar nuestros hábitos de alimentación y de ejercicio, que por ahí, spoiler, vamos a hablar en el próximo programa.
0: Ajá.
2: Pues al momento de suspenderlo, yo ya tengo esas mejoras en mis hábitos y prácticamente esto sea lo que me traiga estos cambios en

0: técnica, un método para bajar de peso debe ser como este puente o esta ayuda para mejorar mis hábitos. Una cirugía bariátrica, si el paciente no mejora sus hábitos, puede reganar peso. Obviamente, pues es la que más lento reganas peso al momento, porque no se suspende, ¿no? Pues ahí la tienes.
1: Sí.
0: Pero los medicamentos y demás, al suspenderlos, pues nos van a traer como ese efecto ya que no me va a quitar el hambre, no va a hacer que me llene con poquito, y pues podemos volver como pues a donde estábamos si no corregimos nada. Recordando que el medicamento no me va a dar antojo por las verduras, por la proteína, ni nada. O sea, el medicamento me va a disminuir el apetito, va a hacer que me llene con menos, pero si no aprendo a elegir lo que me estoy llevando a la boca, pues va a ser la misma, ¿no?
2: Estamos en problemas.
0: Ese es. Entonces, bueno, por ahí para terminar, ¿verdadero o falso? ¿Sale?
1: Uh-huh. A ver.
0: ¿Los GLP-1 queman grasa directamente?
2: Falso.
1: Falso.
0: Falso. O sea, nos ayudan a tener menos apetito y demás, ¿no?
2: Ok.
0: Sí, bueno, si vienen pastillas, ¿significa que es más seguro que una inyección?
1: ¿Falso?
0: Falso. Falso totalmente, falso, ¿no? O sea, el hecho de que sea pastillita, inyección, cápsula, gotitas, o sea, únicamente es el vehículo por el medicamento, pero es un medicamento potente.
2: Exacto.
0: ¿Sí? Ahora, al suspender el GLP-1, ¿se puede recuperar el peso?
2: Si tienes malos hábitos,
0: Verdadero,
2: sí.
0: Exacto.
1: No le sigues como así.
0: ¿Una persona sin diabetes puede utilizar algunos GLP-1 para tratar la obesidad?
2: Sí, cierto.
0: Ya bien, pero son GLP-1.
1: Sí.
0: Ajá. No el que no es péptido, ¿sí? Ahora, el orfoglipron es simplemente pues sustituir a los inyectables, o sea, o es el equivalente.
2: Falso.
0: Falso totalmente. Uh-huh. Y bueno, pues en general son esos, ¿no? Entonces hay que tener en cuenta, uno, cualquier novedad o algo, asegurarnos o asesorarnos con expertos médicos. Ojo, la mayoría de los influencers o pacientes que estén utilizando el medicamento no son expertos y hablan a través de sus vivencias. Entonces, si vimos algún influencer, algún reportaje, algún video, qué sé yo, donde se mencionan estos medicamentos y quiero saber si yo los puedo utilizar, pues agenden con un especialista.
2: Y el especialista lo tenemos aquí, el doctor José Alfredo Jiménez de Sirubari.
1: Sí, señor.
2: Para agendar una cita, doctor.
0: Claro que sí, puede ser a través de nuestras redes sociales, todas son como @Sirubari o al 33 11 10 27 54. Repetimos, 33 11 10 27 54. Y pues ahí vamos a evaluar cada paciente, ¿sí? Cada quien es como personalizarle su tratamiento, no todos son iguales.
2: Totalmente, además, sí, en sus redes sociales que suben contenido de valor, que son.
0: En todas @Sirubari, todas las redes sociales @Sirubari nos
2: ahí
0: encuentran.
2: Fácil. Ahí. Va a aprender mucho. Doctor, como siempre, muchas gracias. Lo esperamos la próxima semana.
0: Claro que sí.
2: ¿Vamos a hacer ejercicio, Carrión?
1: Sí.
2: Órale,
1: ya vamos hace a falta.
2: Vamos con música en Globo 98.5.

0: Ya no estás en Globo 98.7, mi querido Carrión. El tiempo se nos ha terminado otra vez.
1: Y el que ya no está es el doctor José Alfredo Jiménez, pero qué buena cátedra de información nos acaba de dar. Arroba Sirubari, por ahí pueden pedirles toda la información. Y nosotros nos despedimos, nos vamos, porque a continuación llega toda la programación excelsa de Globo 98.7, Café Globo, después Mayra Patricia Rivera, Poncho Camarena, ajá, Mayra otra vez, Memorama a las 6, Paulo Ibarra a las 7, si ese tiempo pudiera volver a las 9, y nosotros mañana...
0: volvemos.
1: Jueves de placer ya, junto con Tania Besos en Soledad a las 7 de la mañana.
0: Qué rápido va la semana. Preguntaban si tenían endocrinólogos con el doctor José Alfredo Jiménez. Sí.
1: Sí.
0: Así es que escríbanle cualquier duda con mucho gusto y con mucha confianza.
1: Sí, señor.
0: Bueno, pues ya nos despedimos, Carrión.
1: Se quedan con Phil Collins en Globo 98.7, un éxito internacional
0: todo el día.
1: ¡Abur!
0: Vámonos al menudo, Carrión.
1: ¡Vámonos!
0: ¡Vamos! ¡Buenos días!

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13: ¿Qué ¿Qué tal, amigos de Café Globo? Buenos días, alegría, buenos días, señor Sol. Soy arroba Bazooka Joe Radio. Saludo a toda la gente de Guadalajara, de Monterrey, de Tijuana, de Mexicali, de Piedras Negras, de Poza Rica, Veracruz, de Torreón, Coahuila, de donde sea que llegue la señal de este que es el mejor programa de la radio mundial. Se los firmo ante notario público. Esto es el Café Globo. Y bueno, pues el día de hoy es miércoles 2 de septiembre ya. Miércoles 2 de septiembre. Del otro lado del cristal está el buen Aldo, que siempre se encarga de hacer y editar nuestro podcast. También está nuestra HH productora, Yo Cervantes, y somos los que estamos hasta el momento. Al ratito llega Ana y Fabi para tener equipo completo, cabina completa en esto que es el Café Globo, ¿verdad? Pero el más importante de este programa es usted, querido público, que nos hace el favor de escucharnos habiendo tanta oferta en su celular, ¿no? 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Y hoy nos acompaña Juan de Ávila, ya lo saben, nuestro experto en finanzas, para responder todas sus preguntas financieras en su sección El Shot de la Inversión. También nos acompaña Baldo Rodríguez, que nos viene a presentar su canción Ya Estás con Él, y también estará con nosotros el doctor Gustavo Hernández, médico internista, que nos hablará de la próstata mientras dormimos. No sabía que había un tema de la próstata mientras dormimos. Yo sé que mientras dormimos nos reseteamos, ¿no? Como que nos curamos a nosotros mismos y pues desechamos todas las toxinas y todo lo que el cuerpo no necesita. Pero ya nos vamos a enterar de qué sucede con la próstata mientras dormimos, ¿verdad? Hoy es Día Mundial del Coco. Sí, no el coco que espanta, sino yo creo que el coco, la fruta, ¿no? Bueno, esta fecha está dedicada a reconocer la importancia del coco y su impacto económico, alimentario y cultural en numerosos países. Un día como hoy también, pero del 2013, la película No se aceptan devoluciones, dirigida y protagonizada por Eugenio Derbez, recauda $2 millones en su primer día de estreno allá en Estados Unidos. Hoy celebramos también, además de a Eugenio Derbez, a Salma Hayek, que cumplen años el día de hoy, ¿no? Y hoy vamos a estar hablando de, entre los títulos más largos que hemos anunciado en este programa, es algo que no te habías dado cuenta que hacías hasta que te lo dijo otra persona. Ahí está. Algo que no te habías dado cuenta que hacías hasta que te lo dijo otra persona. Vámonos con Santana featuring Maná, con este clásico que se llama Corazón Espinado. Así arrancamos esto que es el Café Globo. Buenos días, ganadores. Estamos aquí al pie del cañón entregándolo todo en el Café Globo, donde hay éxitos todo el día.

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2: ¿Qué tal, amigos? Amigos de Café Globo, les saluda Bazooka Joe, su locutor de confianza. Y bueno, pues ahora nos vamos con nuestra endulzada del día, ¿no? Esta palabrita que nos puede cambiar el día, la palabra es denuedo. ¿Denuedo? ¿Me lo juras que existe la palabra denuedo? No sé qué es denuedo, y si usted tampoco, ahora se lo explico. Es enfrentar los retos con valor y determinación, confiando en que cada paso también es una forma de demostrarte lo que eres capaz de hacer. Denuedo. No sabía que existía la palabra denuedo. No es de nuevo, es denuedo. O sea, enfrentar los retos con valor y determinación, confiando en que cada paso también es una forma de mostrarte lo que eres capaz de hacer. No, o sea, al menos si te mueves, sabes que vas a llegar a algún lado. Pero si no te mueves, ahí sí la estás regando durísimo. Sal de esa zona de confort. Un consejo te doy porque tu amigo el Bazooka soy. Sal de la zona de confort. Muévete a otras latitudes, a otras dimensiones, a otros espacios. Con denuedo. Un consejo te doy, porque tu amigo el Bazooka soy. Vámonos con más música. Están escuchando esto que es el Café Globo. Y aquí hay éxitos todo el día.

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0: Nueve veinticuatro.

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2: ¿Qué tal, amigos? Amigos del Café Globo, soy arroba Bazooka Joe Radio, su locutor de confianza. Y hoy a Joe Cervantes se le ocurrió el tema de algo que no te habías dado cuenta que hacías hasta que te lo dijo otra persona. Dicen por acá, buenos días a todos en cabina, soy Pati y los escucho desde Monterrey. Una amiga me dijo que siempre estoy pendiente de todos, pero nunca de mí. Me molestó, pero después entendí ay, que tenía razón. Se beba la voz. No sé qué me está pasando, pero ya se me está yendo la voz. En una de esas me tengo que retirar ya, ¿eh? Alguna vez compré un seguro que me amparaba si en una de esas pues ya no podía trabajar. O sea, por ejemplo, si algo pasaba con mi voz, me iban a dar una millonada. Pero ya no lo seguí pagando. ¡No! Imagínense que mañana me quedo sin voz. Ya no puedo trabajar, al menos de locutor. Tendría que trabajar de otra cosa. ¿De qué trabajaría? No lo sé, fíjate. No lo sé, porque lo único que sé es decir tonterías, estupideces en el micrófono. Pero bueno, continuemos. Dice por acá: hola, Bazooka, ¿qué tal tu día? Te saluda Emanuel desde la Ciudad de México. Mi esposa me dijo que cuando estoy nervioso empiezo a hablar muchísimo. Desde entonces me doy cuenta cada vez que lo hago. Híjole, pues sí. Imagínate que te portaste mal y empiezas a hable con tu esposa. Pues te vas a delatar solito. Dicen por acá, Ámbaro, Michoacán, saludos para todos. Soy Eugenia y los escucho desde Tijuana. Una compañera me dijo que hago me dijo que hago sentir tranquila a la gente cuando hablo con ella. Mira, qué padre, ¿no? Eres de esas personas que dan paz y no dan estrés, como muchas que conozco. Dicen por acá, les escribe y saluda Ramiro desde Poza Rica. Mi hija me dijo que siempre quiero solucionar los problemas de todos. Ahí entendí que también me cuesta simplemente escuchar. Así somos los Virgos, señores y señores. Por cierto, ya arrancó la temporada de Virgo. Mi cumpleaños es el 10 de septiembre. Se aceptan regalos finísimos y carísimos de París. No, no es cierto. Todo tipo de regalos, ¿verdad? Aquí en... ¿cuál es la dirección de aquí? Mariano Escobedo, 532, Colonia Anzures. Código postal 11590. Si usted me quiere mandar algo de Tijuana, de Mexicali, ¿no? Algo estaría bien ahí. Algo que compre ahí, aunque sea ahí en el Ross, ahí cruzando en San Isidro. O sea, se es bien, bien recibido, ¿eh? Bien recibido, querido público. Luego tenemos que ir un cortecito comercial. Ahorita regresamos. Están escuchando el Café Globo. No le cambie, esto se pone bueno. Síganos en TikTok. 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
2: Amigos, como cada miércoles, tenemos nada más y nada menos que a nuestro experto en finanzas, inversiones y dinero. El empresario, comunicador, inversionista, Juan de Ávila, en la casa. Que además, la sigue rompiendo. O sea, cuando crees que ya no se podía ver más de Juan de Ávila, nos sigue sorprendiendo. Y ahora está haciendo unos lives en sus cuentas personales, donde pues le cuentan historias, ¿no? Historias de pues, de deudas y de cada cosa que está haciendo todo un suceso. Juanito, ¿cómo estás?
3: ¿Qué tal, Bazooka? Muchísimas gracias por esta presentación tan espectacular, como siempre. Me subes el autoestima. Aquí es mi momento feliz.
2: Muy bien.
3: Después de que todo el mundo me dice cosas y los el bullying y los haters.
2: Mándalos a la goma todos. Mándalos
3: a la goma. Pero ya llego aquí y me recargo de energía. Alimentan mi ego. Muchas gracias.
2: Cuéntanos, ¿de dónde sale la idea de que la gente te empezara a contar estas historias o estos lives?
3: Ahí te va. Hago eventualmente programas en vivo, ya sea en Instagram o en TikTok. Soy Juan de Ávila MX. En Instagram sí estoy verificado. En TikTok no, pero tengo más de 500,000 seguidores. Entonces ya pueden ubicar cuál es el verdadero. Y entonces la gente me habla y me cuenta su historia de deuda. Oye, Juan, yo tengo muchas deudas. ¿Cómo le hago? Y ahí más o menos hacemos un plan. Pues paga de la más chica a la más grande. Pero cada quien nos cuenta una historia distinta. Hay historias de éxito.
2: Es que a la gente le encantan las historias.
3: Es que son buenísimas. Entonces un día dije, bueno, voy a concentrar el live y voy a... Porque son lives que duran 2 horas. Pero la historia dura 7 minutos, 12 minutos, 15 minutos. Entonces voy a cortar esos pedacitos de las historias y los voy a poner en mi canal de YouTube. Y lo subí un día. Y 500,000 vistas después y muchos comentarios, vi que sí jalando, les gustaba.
2: Está jalando, claro. Entonces, ¿qué es lo más raro que te han contado?
3: ¡Wow! No, hasta ahorita, por ejemplo, hay una muchacha que nos contó su historia de que ella fue a la universidad, llegó a una universidad privada, pues paga su universidad, transcurren los 3 años y medio que dura la carrera, y llegan ya todos sus compañeros a su salón, oigan, pues ya nos vamos a graduar, y en la universidad les dicen, fíjate que no, aquí a fuerzas tienes que hacer un posgrado o una maestría y son otros 80, 90, 100 mil pesos.
2: ¿Cómo crees?
3: Sí. Oiga, pero ¿y si no? Yo ya acredité mis materias. No, pues lo tienes que hacer a fuerzas. Entonces, pues, esa es una historia triste. Luego hay otras historias de, por ejemplo, una muchacha que se divorció, aquí el cucaracho le salió mal y ella agarró a su hija y se fue a Mérida.
2: Okay.
3: Y ya estando en Mérida, pues ella empezó a poner uñas y a vender cosas para uñas de acrílico, monómeros y eso. Y ya ahorita tiene 2 tiendas y la llamada era de, oye, Juan, tengo 1,500,000 pesos, ¿cómo le hago para meterlo a la casa de bolsa?
2: Historias de éxito, digamos.
3: Hay de todo, hay historias hay de éxito, todo. Hay historias tristes, hay historias de...
2: Fuera del aire me estaba comentando tu mujer una de que se me hace que es un caso muy común.
3: A ver.
2: Que de repente las madres, las esposas, creen que el marido, porque nunca se queja, tiene una estabilidad de...

0: económica pues fuerte. Y en realidad el marido está pariendo chayotes.
1: Bailando en la cuerda
0: floja. Bailando en la cuerda floja. Y por falta de comunicación no le comunica a la esposa que, pues, que la situación, que el horno no está para bollos, ¿sí?, cuando ella está planeando vacaciones a Disney con los niños.
1: Exactamente, ¿no? Entonces, y me dice, oye, no sé cómo decirle a mi mujer que pues no hay lana para hacer eso. Entonces,
0: pues así. Pues,
1: mándale el link del video, le dije, así de fácil. Y, por ejemplo, casos de gente mal administrada, muy bien intencionada. Un chavo que tiene una arrendadora, o sea, cuatro o seis carros en Guadalajara, pero está en quiebra. ¿Cómo va a estar en quiebra con seis uh-huh. carros que arrendan? No, pues es que pedí prestado y saqué un crédito. Otras historias que se los digo que no hagan, que nunca lo hagan. La gente quiere emprender, quiere poner un negocio, se les hace muy fácil, se motivan mucho con estos videos de videos que ven en internet, que sí, tú emprende, y si no construyes tu sueño, alguien te va a contratar para que construyas el sueño.
0: Es que el emprendimiento no es para todos.
1: Se emociona.
0: Y de repente la gente compra la idea de que emprendiendo va a estar mejor.
1: O de que es fácil.
0: Emprender es muchísimo más trabajo que ser empleado.
1: Claro, entonces, digo, ni satanizar el emprendimiento, ni satanizar el empleo. Pero entonces esta gente en su Excel ven que todo va a funcionar perfecto, van y piden un crédito, al primer mes no venden lo que su Excel decía que iban a vender, y adivina qué, tienes que empezar a pagar el crédito, entonces les hace un verdadero desastre. Y
0: tienes que pagar renta, insumos, empleados, muchos gastos, pocos ingresos.
1: Entonces, hay casos de mucho éxito, y por ejemplo, un chavito, este está buenísimo. Un chavito, fíjate, 20 años. Su papá trabajaba en una empresa haciendo unos tubos especiales para que no tenga sarro tu regadera y tu tinaco. El sarro es estas piedritas que
0: sí,
1: te
0: sí, sí. Bueno,
1: entonces al papá en la pandemia lo recortan, te estoy hablando de 6 años, recortan personal y lo despiden. Y este chavito le dice, oye papá, ¿y por qué no hacemos esos tubos? Yo los puedo vender, hazme uno parecido, que no sea igual, porque pues el modelo está patentado y lo más. Pues ándale, y empezó a hacer uno. Hoy el chavito gana 100,000 pesos mensuales vendiendo sus tubitos por internet. Y ahora le da chamba al papá y obviamente ya tiene una fabriquita con 3-4 personas. O sea, hay historias de todo. Una chavita que pidió, tiene unas becas del CONACYT o del no sé qué. Entonces, sus becas las guarda, las ahorra y las invierte. Tiene 200,000-300,000 pesos. Y la gente empieza ahí a comentar en el live. No, es que hablan desde su privilegio. Y la muchacha, no, dice, mis papás no tienen estudios. Mi mamá vende Yakult, o sea, un yogurcito de puerta en puerta. Y mis papás... Y mi papá arregla lavadoras, secadoras, o sea, es handyman. Y bueno, ellos le dieron esta educación a la niña esta sale adelante, aprovecha el momento, ahorra su lana y ahí tiene. O sea, hay historias de risa, hay historias de miedo, hay historias de llorar, pero todo gira alrededor del dinero.
0: ¿Cuándo podemos escuchar estas historias ganadoras?
1: Todos los martes. No, los martes. Los martes estreno video a las 9 de la mañana. Es el video largo, es el live completo, okay, con todas las llamadas.
0: Martes 9 de la mañana.
1: Martes, o sea, 10 de la mañana, hora de la Ciudad de
0: México. Pura gente sin que hacer, te va a ver, porque la gente trabaja
1: no,
0: esa hora.
1: Ah, pero tienen internet y tienen YouTube y se quieren entretener. Ahí está, mira. Sí, es la mejor hora. Entre martes 9 de la mañana, martes 10 de la mañana, hora de la Ciudad de México.
0: Martes 10 de la mañana.
1: Es la mejor hora. Entonces ahí salen.
0: TikTok e Instagram.
1: YouTube. Ahí salen las seis llamadas del día y posteriormente el viernes ya salen las llamadas por separado. Pero la cita es todos los martes a las 10 de la mañana en YouTube, en Juan de Ávila MX.
0: ¿Ahí es en vivo o ya la selección de las...?
1: Esos son los mejores momentos, o sea, son las llamadas
0: es
1: completas.
0: Es que tus lives pueden ser en cualquier momento, entonces.
1: El live puede ser sábado en la noche.
0: O sea, si yo quiero participar, digamos, no solamente quiero oírlo, quiero contarte mi historia.
1: Ah, solamente tiene que estar pendiente de mis redes sociales, que son Juan de Ávila MX, TikTok, Instagram y YouTube.
0: Y ahí sí hay que ponerle orden a esa situación.
1: A eso le tengo que poner mucho orden.
0: Hay que ponerle orden para que la gente, pues, lo pueda ver en vivo y ya después... Escuche solamente las historias, la selección, la curaduría
1: sí,
0: de historias porque, financieras
1: el
0: de
1: en vivo,
0: Juan de Ávila.
1: El en vivo dura hasta 2 horas, entonces la gente se enfada. Uh-huh. Y acá es un video de 40 minutos con solamente las llamadas. Ahí te va. Tiene a otro cuate que tiene 25 años y está súper endeudado. Ah, una muchacha que compró un carro y no tenía para pagarlo, entonces ya sabes, la mamá la tuvo.
0: ¿Cómo
1: que
0: compras un coche si no tienes para pagarlo? O sea, también es que ¿cómo?
1: Ahí te va un caso.
0: ¿Cómo le dan crédito a una mujer que no tiene
1: porque saben,
0: posibilidad
1: saben
0: de pagar?
1: Que va a pagar la mamá y saben que el interés, o sea, el negocio del crédito es el interés.
0: Uh-huh.
1: Entonces le ven la condición psicosocial y dicen, ah, sobre de ella. fíale el carro para que se atrase y nos pague un montón. Y entonces,
0: o no nos pague.
1: Lo que pasa es que tiene un aval, que es su mamá. Entonces, la mamá sí tiene recursos. Pero entonces la mandan a un despacho de cobranza de estos ñerísimos. Y entonces el track de cobranza llega ahí y ella se pelea con él. Entonces, todo eso está en los en vivos.
0: Pues estése pendiente de Juan de Ávila en arroba Juan de Ávila, ¿no?
1: Sí, Juan de Ávila MX, estoy en YouTube. Tengo apenas 60,000 seguidores, entonces si me ayudan, yo sé que tu audiencia es mucha, para que puedas llegar a los...
0: Nunca 100, le he entendido al YouTube, mi canal está más que abandonado. No he podido llegar ni a los 100,000 suscriptores, écheme un huesito también. Aunque mi canal está abandonado, vea mis videos viejos, arroba Bazooka Joe Radio, por favor. No tienen ni carátulas, también como quiero, ¿no? No tienen portadas, es un asco mi canal. Échese un clavado también.
1: ¿Bazooka Joe Radio?
0: Bazooka Joe Radio.
1: A ver, vamos a ver.
0: No, lamentable. ¡Lamentable!
1: 40,000 suscriptores.
0: Exacto.
1: 40,000
0: uno. Está ahí abandonado.
1: 40,000 uno.
0: Pero bueno, pues gracias, Juanito.
1: Muchas gracias.
0: Nos vemos aquí la próxima semana.
1: Claro que sí.
0: Con otro tema de inversiones,
1: ahí los
0: negocios.
1: Espero en mi canal de YouTube, Juan de Ávila MX, para que vean los mejores momentos de los live de Juan de Ávila.
0: Perfectamente.
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2: Amigos de Café Globo, les saluda su locutor de confianza, arroba Bazooka Joe Radio. Bazooka con Z, doble oca de kilo y A. Bazooka Joe. Dice, buenos días, mi nombre es Mónica y los saludo desde Guadalajara. Gracias a toda la gente que nos escucha en Guanatos. Ya se me antojó una tortita ahogada, un tequila y un paseo en Calandria, señores, señores. Bueno, allá nos escuchan a través del 98.7 y dice un amigo, me dijo que siempre estoy esperando que algo salga mal, incluso cuando todo va bien. Me dio coraje porque era cierto. Es que hay mucha gente pesimista que siempre estaba pensando, y me incluyo, en lo negativo más que en lo positivo. Y da lo mismo pensar en el éxito que en el fracaso. Da lo mismo sobrepensar en cosas negativas que sobrepensar en cosas positivas. Así es que un consejo le doy, porque su amigo el Bazooka soy. Piense y sobrepiense en cosas positivas. Visualícese, siéntase un ganador, como que ya tiene esa lana que le hacía falta, como que ya tiene ese empleo que desea con todo el corazón, como que ya tiene esa pareja que ha esperado siempre. Visualícese ya de la mano con esa pareja, caminando en la playa, con esos millones en el banco. Visualícese así, como un maldito ganador, claro que sí. Y digo maldito porque todos le van a decir maldito ganador. Maldito ganador. Poca gente le va a decir qué bueno que es usted un ganador. Generalmente, cuando uno ya es un ganador, se gana la envidia de la gente. Pero hay pocas personas que sí lo saben valorar y que tu éxito les inspira. ¿Eh? Muy bien. Bueno, dicen por acá, Ámbaro. Saludos a todos los Café Lovers. Escribo desde Piedras Negras y soy René. Mi hermano me dijo que soy mucho más sentimental de lo que aparento. Yo siempre había creído que era el frío de la familia. Pues no, mira, sí, tienes corazón. Luego dicen por acá, espero que su día esté siendo muy bueno. Soy Cecilia y escucho desde Mexicali. Una compañera me dijo que tengo facilidad para hacer sentir incluidos a los demás. Mira, pura cosa positiva. Pues sí, es que de repente está ahí, ya saben, el nuevo del grupo, que está en un rincón que nadie pela. Y siempre hay alguien que le dice, vente para acá, jálate una silla, siéntate, convive, déjanos conocerte. Y luego dicen por acá, hola a todos, soy Víctor y los escucho desde Torreón. Mi esposa me dijo que cuando estoy preocupado me pongo muy nervioso y parece que estoy enojado con todos. Yo soy igual, yo soy estresadito, ansioso y así, pero además tomo café. Todo el día estoy tomando café. Entonces imagínense nada más, traigo el nervio de punta. También hay que ayudarse. Luego dicen por acá, excelente día para todos. Soy Amelia y los escucho desde Monterrey. Saludos a toda la gente que nos escucha allá en Monterrey. Gracias por sintonizarnos, amigos regios. Nos escuchan en Monterrey en la frecuencia del 88.1, ¿verdad? Y dicen, una amiga me dijo que muchas veces no acepto consejos, sino que solo quiero que me den la razón. Me quedé callada porque tenía razón. Ahí está. Bueno, pues es que si pide consejos y no los toma, pues a lo mejor es nada más como que pedir permiso, ya sabes. De repente pides consejos, oye, ¿qué hago? Y uno está nada más buscando el permiso de los amigos, las amistades, la familia, ¿no? Tú ya sabes lo que vas a hacer, pero te encanta hacerle al show. Vámonos un cortecito comercial. 5533-060109 es nuestra línea de WhatsApp para que sigan participando y nos pueden seguir en TikTok como FM Globo. ¡Volvemos!
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2: Amigos de Café Globo, ¿es usted de los que idealiza relaciones, que de repente pedestaliza a las mujeres o a los hombres, los ve más guapos de lo que están, más exitosos? ¿Usted se deja llevar por esa linda figurita de esa dama y entonces la pone en un nivel que no debería? Bueno, pues de eso habla la nueva canción de nuestro invitado del día, que pues es una de las voces más eclécticas del nuevo pop mexicano, que sorprende a sus fans con esta canción que se llama Ya Estás Con Él, Santísimo Señor Jesucristo. Un tema en el que pues canaliza la rabia del desamor a través de la irreverencia del pop rock. Está con nosotros Baldo Rodríguez in the house. ¿Cómo estás, mi Baldo?
3: Pues muy contento de poder estar compartiendo un ratito del día contigo y bastante emocionado de poder contar un poco de lo que hago.
2: Cuéntame a quién idealizaste, en qué momento pasó, hace cuánto, por qué. Quiero todos los detalles, pelos y señales, claro que sí.
3: No, pues creo que más que idealizar, trato como que de narrar también más o menos todo este rollo de cuando añoramos un recuerdo, tal vez, que solo recordamos lo bueno, de que era tan bueno, era detallista, lo que sea. Entonces, como que esta canción lleva mucho de ese añoramiento hacia la persona. Y al final en el coro nos dice que ya está con alguien más, ¿no? Entonces, narra todo de que no hay nadie como esa persona, y en el coro te dice, pero tú ya estás con él, ¿no? Entonces, como que cierra ahí el ciclo diciendo de que para mí lo eres todo, o recuerdo que eres muy, muy buena persona, pero tú ya estás con alguien más, ¿no? Entonces, creo que eso es lo que está gustándole mucho a las personas que están escuchando esa canción, y también cuando la hice, pues sí fue un momento muy, muy personal, donde también aprendí ahí a discernir dentro de mi pensamiento que era real en mi recuerdo amoroso y que no era tan real, ¿no? Sí, era así, pero también así.
2: Así es que también uno quiere lo que no tiene, ¿no? Entonces cuando te empiezan a decir que ya estuvo, y tú dices, No, ¿cómo? Aquí se acaba cuando yo digo, mamacita. Aquí se acaba cuando yo digo, ¿no? Cuando tú dices, mamacita. Y entonces pasas por todas las etapas de rabia, de coraje, luego vuelve el perro arrepentido con la cola entre las patas.
3: Claro, claro.
2: Y quieres hacer todo para que esa persona regrese contigo, ¿no? Y quieres que regrese porque, como bien dices, solo piensas en lo bueno, pero sí, no te acuerdas en todo lo malo que tenía y por qué terminó la relación.
3: Sí, sí, claro. O sea, estás creando ahí un mundo de recuerdos muy, muy, muy onírico y bonito, pero creo que sí, o sea, también tener todo el espectro de la relación o del, no forzosamente amorosa, pero sí como tú comentas, de que estamos añorando algo que ya no está, por eso recordamos lo lindo. Entonces, de eso va la canción y pues nada, está cool eso.
2: No, ya, y además es horrible, ¿no? Ya cuando, o sea, que terminas la relación, que todavía sigues queriendo, pero la persona ya está con otra.
3: Sí.
2: Y hay veces que uno tiene la autoestima tan baja y uno tiene la autoestima de cucaracha, que dices, pues no importa, regresa conmigo.
3: Sí, claro.
2: Aunque ya estés toda babeada del otro.
3: Sí, sí.
2: Lo rico. Entre otras cosas.
3: Sí, sí, sí, pues sí, de eso va la canción y también con este ritmo que estamos tratando de, si bien no nuevo, creo que nació bastante natural por las propias personas que comentaron y en redes sociales también como que se van asociando ciertos sonidos a ese pop 2000ero o noventero que nos daba así como muchos sintetizadores, que nos daba unos ritmos bailables. Entonces creo que eso fue bastante natural, porque todo empezó con una canción que se llama Sexo con tu ex. Entonces, esa canción la comenzaron a comentar que le sonaba a no sé, a Belanova, luego que a Miranda y todas esas cosas. Entonces, lo que creo que enriquece la producción o lo que estoy haciendo es que justamente lo que yo consumo en mi día a día es como que bastante distinto. Yo consumo de hip hop, o yo consumo rap, salsa, otro tipo de rock o ska o cosas así. Uh-huh. Entonces lo chido es que no tomé como referencias musicales para crear esta producción. No tomé referencias musicales de pop, sin embargo tomé referencias de otros géneros, y ya cuando quedó como la creación tal cual, y la subimos, quien lo escuchaba pues hacía alusión a tal referencia de artistas de pop, y justamente fue como que las mismas personas que escucharon y comentaron comenzaron a hacer esta ola de lo que ahora ya tomamos con este cierto apego, ¿no? Que es el mexipop, por llamarlo de alguna forma, que es un
2: el pop. Mexipop, lo acabas de bautizar, el mexipop.
3: Sí, no encontré el hilo negro, pero creo que también llamarlo de esta forma engloba todo lo... Yo trato de llevar una línea de comunicación bastante natural, porque en redes sociales e históricamente he visto que al artista se le clasifica así como un ente externo a nosotros, ¿no? Y uh-huh. Yo creo que no, o sea, el arte es transmitir los sentimientos, es literalmente eso es el arte, ¿no? Y creo que nosotros lo hemos tergiversado con esta persona de fama e intocable y de lujos y cosas así.
2: ¿Eres un artista cercano a la gente?
3: Sí, o sea, trato de manejar como que la línea muy tenue entre... Esto es el Mexipop y somos... bueno, yo soy un morro que tal vez se va al gimnasio en Metrobús y me encuentro a dos, tres chicos que me dicen, ¿sabes qué? Te escucho y lo que sea. Nos vamos platicando y todas esas cosas por el estilo, porque creo que a fin de cuentas las personas que escuchan y consumen la música son una pieza muy fundamental dentro de... Si no es que la fundamental dentro de... del arte que quieres tú hacer mainstream, ¿no? O, uh-huh. O sacar a relucir ante...
2: ¿Tú quieres ser un artista mainstream?
3: Pues más que mainstream me gustaría dejar este mensaje o plasmar ante mucha gente, no forzosamente con el sentido...
2: ¿Con la idea de la fama y el dinero?
3: Exacto, sí. O sea, el punto no es sacar feria en este instante. El punto es eso, que entre, reinvertirlo para que sea un show o un
2: espectáculo. Es que así es la música, ¿no? Sí, o sea, la música hay que meterle mucha lana al principio.
3: Sí.
2: En lo que pues te vas dando a conocer, en lo que vas generando fechas, conciertos, palenques, sé yo, ¿no?
3: Sí, justamente. Y justamente también este rollo del Mexipop, trato de darle como... también esa línea visual y de comunicación, que la gente lo sabe y que me ve y que me dice, Baldo, yo he visto como, no sé, por ejemplo, un video que también le gustó mucho a las personas de un cover que tengo, lo hice en mi azotea, ¿no? Entonces me dijeron, ¿qué crees? Que yo también al lado de mi tinaco tengo unas caguamas ahí. Uh-huh. Y fue como de que, ok, o sea, se sintió natural porque es verdad, ¿sabes? Uh-huh. Entonces me gusta y prefiero esa línea de no aparentar.
2: O sea, reflejas lo que eres. Y
3: sí,
2: no,
3: sí, claro.
2: Y no te vendes como la mayoría de los artistas o influencers que venden una vida que no tienen.
3: Sí, claro. Sí, porque ese es ese punto medio donde yo crecí en la Gustavo Amadero, ¿no? Uh-huh. Una colonia una delegación de por acá. Entonces siempre hubo esa línea de si vas a estar acá es como vas a hacer rap o reggaetón mexa o esas cosas que sí consumimos porque yo uh-huh. crezco ahí y me gusta y está chido, pero era de que pues nada más estamos con la tendencia a hacer eso, ¿sabes? Uh-huh. Me gusta manejarlo así porque quiero manifestarle a las personas que escuchan y que me ven, y así que no forzosamente de donde vienes te tiene que limitar a escuchar o hacer de alguna forma, ¿sabes? O sea,
2: ya es correcto.
3: Creo que de eso va.
2: Exactamente. Uno puede dejar el barrio, pero el barrio siempre lo acompaña, sí, como sí. En mi caso, ¿no?
3: Sí, obviamente, oye, está bonito y sí.
2: Exacto. Oye, tus redes sociales, ¿vas a tener presentaciones próximamente? Cuéntanos.
3: Sí. Me pueden encontrar en todos lados como Baldo Rodríguez, en Instagram y TikTok como Baldo-música. Y justo vamos a presentar el disco que se va a llamar Mexipop, volumen 1, para no cerrarle las puertas a...
2: Al Mexipop.
3: lo voy a presentar en el Teatro de la Ciudad, Esperanza Iris. Entonces están invitadas, invitados a... a ir. Vamos a, es la primera vez que voy a grabar audio y video en vivo, entonces estoy preparando ahí, justo como te platicaba, una producción bastante inusual para el tipo de proyecto y de escenario. Entonces creo que va a ser una experiencia bastante, bastante chida.
2: Hermoso el teatro de la ciudad. Bueno, pues que se llene, que,
3: sí, así,
2: que salgan muchos clips de esa presentación.
3: Claro, claro.
2: Y que sigan los éxitos.
3: Muchísimas, ¿vale?, gracias por el espacio.
2: Regresa cuando quieras. Nosotros nos vamos con más música. Están escuchando esto que es el Café Globo. 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
2: Seguimos en este miércoles, programa de miércoles, entregándolo todo. Esto es el Café Globo y mi miércoles es Aldo, es que es positivo, Aldo, es primo de Toño Esquinca, y extraña a Marianita Ochoa. Pero mira, ya sigue ahí en la casa, sigue muy bien. Esperemos que se ganen los 4 millones y salpique la ballena. O sea, que no salpique la ballena, o sea, con una comidita, un algo, ¿no? Ah, ya me dijeron que sí habló del Café Globo y que dijo que si gana, que se va a mochar con algo. Con algo se va a mochar, con una comidita o algo, pero que la sigamos esperando aquí en Café Globo, que no se quiere salir. Bueno, pues ahí está. Muy bien, vote por ella, por favor. Creo que ahorita tiene nulidad, ¿no? O inmunidad. Ganó con una prueba o algo, ¿no? ¿Cómo lo compró? Me está diciendo Joss que hizo una subasta. ¿Y de dónde sacó el dinero o qué? Del presupuesto que había para comer en la semana para todos, se pidió una semana, pero también se ganó el odio de todos, seguramente. Muy bien. Pero también las llenas se la traen de bajada. Y la verdad es que Marianita no ha sacado el Mariano Ochoa que sabe sacar. Le da miedo la funa, pero yo diría que un día si ya se enojara, pum, volteara la mesa, sacara la pistola y se pusiera a balacear. ¡Ay, una chica! ¡Claro que sí! No, yo diría, esa Flor me cae muy mal, ese Aldo me cae muy mal, la Gema me cae muy bien porque es bien, bien sucia y puerca. Pero también le tira mala onda a la Marianita, ¿no? Y hay muchos tibios. O sea, Yair es tibio, Memo Schutz es tibio. Hay muchos ahí tibios que no toman partido, que están ahí como jugando con dos banderas. ¿Qué es eso? No, nada, hay que decidir. Si ya están en una etapa del juego en el que hay que decidir, si hay que jugar en grupo, ¡vámonos! Si no, esas llenas se van a salir con la suya, esas llenas. Bueno, ya, seguimos hablando de algo que no te habías dado cuenta que hacías hasta que te lo dijo otra persona. Como por ejemplo dice Cristian desde la Ciudad de México: mi hermana me dijo que cuando algo me duele, hago chistes en lugar de decir que me dolió. Me describió perfectamente. Pues es que es el escudo protector, ¿no? O sea, uno como que dice, ay, claro que no me dolió. Te pones a reír, pero ya después sales llorando como perrito. Así me voy yo a un corte comercial, llorando como perro. No, ahorita regresamos. 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

0: puede estar en riesgo. Eso no me lo hubiera imaginado jamás, porque generalmente yo sabía que mientras uno duerme, tu cuerpo se resetea y como que se depura y se limpia y etcétera. Pero para eso tenemos a pues un médico cirujano egresado de la Universidad La Salle con una especialidad en medicina interna por la UNAM en el Centro Médico Nacional Siglo XXI del IMSS, y también tiene una maestría en comunicación institucional en la Universidad Panamericana. ¿No? Tenemos al doctor Gustavo Hernández Verde, médico internista. ¿Cómo está, doctor?
1: Pazuca, buenas tardes y buenas tardes a tu público.
0: Hombre, a ver, ¿cómo está esto de que la próstata también puede poner en riesgo al paciente mientras duerme?
1: Gracias.
0: Eso no me la sabía.
1: Es una gran oportunidad de hablar del tema. Quizá tú o alguien de los que nos están escuchando han escuchado, visto gente un poco más grande que se levanta mucho por la noche para orinar. Levantarse mucho por la noche para orinar tiene algunas consecuencias y riesgos y algunas causas. Una de muchas causas es la próstata. Efectivamente.
0: O sea, la próstata va creciendo conforme vamos teniendo de edad, ¿no?
1: Es así. A partir de los 40 años empieza a crecer la próstata y no para de crecer. Desde que nacemos hasta que morimos, sigue creciendo la próstata. Pero a partir de los 40 años empieza a notarse ese crecimiento.
0: Ok.
1: Y eso, uno de los muchos síntomas que da, es lo que los médicos llamamos nicturia. Nicturia quiere decir pararse muchas veces al baño en la noche, a orinar. Y estas paradas frecuentes tienen varias consecuencias. Dos muy importantes y que efectivamente nos ponen en riesgo, y vale la pena no normalizarlas y vale la pena no pensar que es algo que es normal con la edad. Es frecuente, pero no normal. Dos cosas. Uno, el riesgo de caerse un viejito por la noche al pararse, oscuro, tropezarse y tener ese riesgo. Es un riesgo bien medido, perfectamente identificado. 20% más de riesgo en esas caídas en la noche. Y otro riesgo importante es el fragmentar el sueño. Cuando sumamos las horas de sueño fragmentado a lo largo de los años, son miles de horas.
0: Y el sueño no se recupera, ¿no?
1: Y el sueño no se recupera. Entonces, la salud de la próstata es muy importante, por eso, no solo...
0: O la vejiga, en el caso de las mujeres, también, ¿no?
1: Claro, también lo es. Pero en el caso de los hombres, e insisto, mayores de 40 años, debemos ya de tener la precaución de ir con el médico. Buscar atención médica. Te puedo proponer a mi público, al público, que busque en una página que se llama hablemosdelapróstata.com. En esta página hay un test para poder hacer cada quien contestar unas cuantas preguntas totalmente anónimo, no tiene uno que poner ningún dato personal, totalmente anónimo, me hace una serie de preguntas y me da un resultado que me dice si estoy en un riesgo bajo, moderado o alto.
0: Okay.
1: Y de acuerdo a ello, pues será la urgencia con la que tengamos que ir a visitar al médico.
0: Digamos, pero si la próstata no deja de crecer nunca, ¿en qué momento se convierte en un problema?
1: Cuando los síntomas son muy importantes. Y hay dos cosas importantes para ello. Uno, cuando el médico revisa al paciente y hay que hacer un tacto rectal, hay que hacer algunas determinaciones de hormonas en sangre, hay que hacer algunos estudios para saber de qué tamaño es y qué problemas puede empezar a causar. Lo primero, habitualmente lo que se dan es medicamentos. Hay múltiples medicamentos, ahorita platicamos de ellos.
0: ¿Para qué son estos medicamentos?
1: Para disminuir los síntomas y para que crezca menos la próstata.
0: O sea, para que vaya más despacio.
1: Es correcto, para que vaya más despacio. El problema es que algunos de esos, y por lo que algunos pacientes no lo quieren tomar, tienen algunos efectos adversos en el área de la salud sexual.
0: Ok, ¿sí? Te da
1: Entonces,
0: para abajo.
1: Es correcto. Pero no todos. Hay algunos medicamentos de origen natural, pero medicamentos derivados, extraídos con extractos de plantas, que nos pueden ayudar muchísimo sin esos efectos adversos en el terreno de la vida sexual.
0: ¿Cómo, por ejemplo?
1: Como, por ejemplo, hay una combinación que tiene un extracto de serenoa repens y de úrtica dioica, que esto combinado puede ayudar muchísimo a disminuir los síntomas y a retrasar el crecimiento de la próstata.
0: ¿Cómo me doy cuenta que mi próstata está creciendo? con la gotita traicionera.
1: Ese es uno de los síntomas. Los síntomas, los médicos les llamamos síntomas urinarios bajos.

0: Los síntomas urinarios bajos, uno de ellos ya decíamos, la nicturia, la urgencia para orinar, él ya quiere orinar y ya es ahorita. ¿Cuántos no hemos tenido a un abuelito que dice, yo quiero ir al baño, pero quiero ir ya, ¿verdad?
1: ¿Eso por qué es? ¿Por la pared pélvica?
0: La próstata se encuentra a la salida de la orina. La vejiga es un reservorio, es una bolsita que nos permite almacenar la orina para que no esté escurriendo, ¿verdad? Entonces, a la salida de la orina, la uretra es el tubito que comunica la vejiga hacia el exterior. La próstata se encuentra ahí en medio. Y cuando empieza a crecer, obstruye la próstata, la vejiga. Obstruye la uretra para salir. Esa obstrucción hace que la vejiga tenga que vencer la obstrucción, la vejiga crece.
1: Con presión.
0: La vejiga finalmente es un músculo también, o tiene músculos.
1: Okay.
0: Y al estar sometida a esta presión, a esa obstrucción, los músculos se van engrosando, la pared de la vejiga se va engrosando. No solo se crece como un globo, sino que la pared se hace gruesa. Y esto ocasiona problemas. Y puede ser tan grande que un día ya no pueda orinar el paciente.
1: Wow.
0: ¿Sí? Cuando es el extremo. Pero mucho antes de eso hay que tomar precauciones. Otra vez, ¿cuáles son los síntomas? Ir muy, muy frecuentemente al baño. Quedarse con la sensación de querer seguir orinando. Esa gotita final, ese goteo terminal que le llamamos los médicos, es importante. La nicturia es también importante. Son algunos de los síntomas más importantes.
1: ¿La nicturia es que quedamos?
0: La nicturia
1: las ganas de ir al baño.
0: Es ir más frecuentemente en la noche. Por eso es de nicturia de noche.
1: Okay.
0: Es lo máximo que puede uno normalmente es pararse una vez en la noche a orinar, y eso pues porque toma uno mucho café, toma uno mucha agua, pero lo normal es dormir de corrido. Ya cuando los pacientes, específicamente los adultos mayores, empiezan a orinar mucho en la noche, es cuando vienen estas consecuencias, y las consecuencias son para la vejiga y también para su vida diaria. El no poder dormir es un gran problema.
1: Exacto, no sé por qué luego no queremos prender la luz cuando nos levantamos en la noche. Pues prenda la luz para que por lo menos no corra el riesgo de caerse.
0: Tocas un tema bien importante porque este problema no es solo de quien lo padece, sino de su pareja.
1: Claro.
0: Muchas veces es la esposa la que se queja en las consultas. Doctor,
1: de que se levanta.
0: Es que mi esposo no me deja dormir, se está parando todas las noches. Y entonces imagínate, el problema que era de una persona,
1: ya es de dos.
0: Mágicamente es de dos, ¿verdad? Y ese otro problema, la falta de sueño y las miles de horas perdidas de sueño a lo largo de los años, todos nos hemos desvelado alguna vez y sabemos cómo anda uno al otro día. Imagínate eso todos los días.
1: Claro.
0: ¿Sí? Entonces, eso es algo que debe de ser tratado y puede ser tratado y hay medicamentos para ello. Hay que ir con el especialista, hay que preguntarle, doctor, escuché en el radio, escuché en un podcast que hay un medicamento de origen natural que tiene un extracto de serenoa repens y de urtica dioica que puede servirme, que puede quitarme esos síntomas, retrasar quizá el tiempo para una posible cirugía, ¿sí? Hacer que vuelva a dormir mejor, hacer que mi esposa vuelva a dormir mejor. En fin, hay muchas ventajas en tener un diagnóstico adecuado y un tratamiento adecuado.
1: Perfectamente, doctor. ¿En dónde atiende usted?
0: Yo trabajo en un laboratorio, no veo pacientes, pero en la página de hablemosdelapróstata.com, así una sola palabra sin espacios, hablemosdelapróstata.com, ahí hay mucha información, ahí hay test para uno ver si tiene ese problema y saber con qué urgencia tiene uno que ir a ver al médico.
1: Perfectamente, pues yo ya me hice mi antígeno prostático, no consideraron necesario hacerme el tacto, pero sí, de repente, ¿no? Dicen que es bueno, ¿no?
0: Es necesario. La única manera de saber efectivamente es tocarlo. Y está al alcance del dedo. Claro, es una zona que no nos gusta, es una zona que no estamos acostumbrados. Tenemos infinidad de tabús. Pero, si aprendemos un poquito de las mujeres que desde adolescentes van al ginecólogo y tienen molestias mucho mayores que las nuestras, si les aprendiéramos un poquito, nuestra salud prostática sería mejor y más llevadera.
1: Claro, porque el cáncer de próstata es una de las principales causas de muerte en los caballeros, ¿no?
0: Y claro, entonces por eso hay que ir. Tengo molestias, oye, puede ser una u otra, mejor voy con el médico, que me haga exámenes, que me haga un ultrasonido, que me haga... Hay muchas cosas que se pueden hacer, ¿no?
1: Perfectamente. ¿Sus redes sociales?
0: Esas, hablemosdelapróstata.com. Ahí es donde encontramos la mayor parte de información.
1: Perfectamente, doctor. Pues muchísimas gracias. Y usted ya está informado. Y si no se atiende es porque no quiere. Vámonos con más música. Están escuchando esto que es el Café Globo. Y aquí hay éxitos todo el día.

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2: Ya nos vamos, querido público. Gracias por sintonizar esto que es el Café Globo y por aguantarme a mí solito. Yo sé que seguramente extrañan las risas de Mariana Ochoa, como Aldo, que extraña que diga programa de Mimi. ¿Cómo es? Mimi miércoles. Y yo digo programa de miércoles. Bueno. Pues, ya pronto, quién sabe. Ojalá no sea pronto, ojalá llegue a la final y la gane y traiga los 4 millones de pesos y despilfarre por lo menos uno con nosotros, ¿no? Ya deja 1,100,000 pesos. ¿Qué digo 100,000? Por lo menos 10,000 que nos invite una comidita ya conejo Blas, ¿no? Por el apoyo incondicional. Bueno, continúen con la excelente programación de la cadena Globo, donde hay éxitos todo el día. Ya le dije a mi Dios que nos investigue qué programas hay en cada estación para que los mencionemos y usted se quede conectado. Bueno, sean felices, cambien fuera de 4, sale, va y escuchen el podcast, porque Aldo, miren, el Aldo ya está ahí de corta y pega. Cambien fuera de 4, sale, va.
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0: 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Las 11.
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2: Muy buenos días, Guadalajara. Son las 11 de la mañana con 6 minutos. Qué gusto saludarlos, acompañarlos, despertar con ustedes esta mañana maravillosa, ya de mitad de semana. ¡Qué rápido! Ya vamos avanzando en esta semana, hoy 2 de septiembre del 2026. Es un placer estar con ustedes, es un placer que ustedes me permitan acompañarlos donde quiera que se encuentren, ahí en su casa, en su taller, en su negocio, en su auto, donde quiera que me estén acompañando. Les mando un abrazo, un saludo enorme a todos los que cumplen años el día de hoy, una felicitación muy, muy especial, que se la pasen muy, muy bien. Por acá tengo en los controles, como todos los días, a mi queridísimo René. Él es René y está listo, puesto y dispuesto para llevarte éxitos todo el día. Oigan, hoy vamos a platicar de nuestra promoción de este mes de septiembre. También es un miércoles de desahogo muy interesante, ¿eh? Porque ahorita les voy a decir de qué se trata para que se preparen. ¿Tengo regalos? ¡Claro que tengo regalos! Ustedes no tienen idea de la cantidad de regalos que traigo el día de hoy. Así es que quédense conmigo, acompáñenme. Me quedo yo hasta la 1 de la tarde. Sí, quisiese quedarme yo más tiempo, pero la vida misma no me lo permite. No me lo permite porque viene Poncho Camarena. Claro está, claro está. Pero hasta la 1 de la tarde los voy a estar acompañando. Yo soy Mayra Patricia Rivera. Aquí arrancamos. Bienvenidos.
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0: De la mañana con 19 minutos. Oigan, déjenme platicarles que tengo boletos, sí, tengo pases cuádruples el día de hoy para que se vayan a la Globo Premier La Isla Perdida, que es este próximo 6 de septiembre en Cinépolis La Perla. Así es que, señoras y señores, si ustedes quieren participar el día de hoy, quiero que juntos nos desahoguemos, porque no sé si les pasa. No sé si les pasa en la vida misma que de pronto tienen información guardada ahí en su cabecita, en su cerebro, en sus archivos que aprendieron, no sé, en una plática, en la escuela, en un curso. Un dato interesante lo tienen ahí y no han sabido en qué momento sacarlo, en qué momento decirlo. No han encontrado ese lugar perfecto porque dicen, es que si yo lo digo ahorita aquí que estoy en esta cena de negocios importante, pues ¿cómo lo van a tomar? No lo sé. Por ejemplo, datos curiosos, todo eso. Quiero que hoy se desahoguen y juntos nos cultivemos y compartamos esos datos que tenemos ahí guardados, ese conocimiento que no hemos explotado. Quiero que me lo cuenten acá a través del WhatsApp, 3x3-8080-987, porque claro, nos vamos a poner en modo regreso a clases. Estamos aprendiendo cosas nuevas, sí, estamos recibiendo más bien conocimiento nuevo que de pronto escuchamos a nuestros hijos cuando llegan, bueno, los que tienen hijos, nuestros, ¿no? Sus hijos también son míos, ya los adopté. Bueno, los escuchamos y dicen, ¡ay, ¿dónde aprendiste eso? Pero también nosotros de repente les compartimos esos datos y esos conocimientos. Bueno, ya se dieron cuenta de qué va este miércoles de desahogo. Así es que ahí está el WhatsApp, 3x3-8080-987, para que ustedes me cuenten acá cuál es ese dato que tienen ahí guardado que no han sabido en qué momento utilizarlo. Ahí se los dejo y también recuerden, están participando para los boletos de la Globo Premier. Para participar por los boletos de la Globo Premier, me dicen, Mayra, quiero participar por los boletos de la Globo Premier, que les va a encantar, ¿eh? Les va a encantar esta Globo Premier porque, me tienen que compartir el correo electrónico, me tienen que compartir su nombre completo y me tienen que decir, Mayra, participo por los boletos de la Globo Premier de La Isla Perdida. Así es que, señoras y señores, ahí tengo ya listísimo el WhatsApp y voy a leer algunos mensajes que me están llegando por acá. Me dicen, hola Mayra, buenos días, ¿cómo estás? Espero que bien, aquí solo para saludarte. ¿Solo para saludarme? ¿Me escribieron? ¡Qué maravilla! ¡Qué gozo! ¡Qué placer! Bueno, pues ahí está el WhatsApp, 3x3-8080-987, para que ustedes se pongan en contacto conmigo. Participen por los boletos de la Globo Premier, porque tengo pases cuádruples. Sí, para que se vaya toda la familia, porque es una peli muy, muy familiar, muy divertida, y ustedes van a poder estar ahí. Así es que ya lo saben, ahí tenemos ya el WhatsApp listísimo. Compártanme ese dato, iba a decir dato inútil, pero no, ese dato interesantísimo que ustedes tienen guardado ahí en su cabeza y que no han sabido en qué momento contarlo o utilizarlo. Me voy con música, son las 11 ya con 23 minutos, regreso.
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1: 11:29.
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0: son las 11 de la mañana con 37 minutos. Ya estoy de regreso. Soy Mayra Patricia Rivera. Te sigo acompañando hasta la 1 de la tarde a través de Globo 98.7. Señoras y señores, ahora sí nos vamos con esos datos interesantísimos que me está encantando, ¿eh? Cada quien toma este programa como quiere y me encanta eso. Porque digo, yo dije, ahorita me van a platicar datos científicos. No, me está encantando los mensajes que me están dejando por acá. Antes de irme con estos mensajes, quiero contarles que en este mes de septiembre, señoras y señores, tenemos las serenatas de Globo 98.7. Sí, sí, sí, claro. Ya están listos para... Yo espero que, miren, yo no quiero gritar porque casi grito así. Ponlo otra vez, René, por favor, una vez más. Así grito. No sé si es una guitarra desafinada, no sé si es un grito, no sé si es un tololoche también desafinado. Pero el caso es que nosotros prometemos no llevar ese grito, pero sí estamos preparando estas serenatas con todo incluido. Mariachi, cena, bebidas, los locutores de Globo. Yo no sé si eso va a suceder, pero yo me estoy colando. O sea, yo me estoy apuntando para estas serenatas. ¿Qué tienen que hacer? De verdad, pónganse muy creativos, porque no es cualquier cosa, no es nada más de, ay, sí, vamos a... No. Vamos a armar el festejo patrio a todo lo que da. Ponte tu sombrero, ponte tu bigote, tu rebozo, envía una foto, obviamente convoca a toda tu familia, a tus amigos, envía una foto al WhatsApp 3x3 8080 987. Mándame tu colonia y el número de invitados. Esos que dices tú, bueno, a este sí lo voy a invitar. Ahora sí me la voy a cobrar porque no me invitaron a la posada. Bueno, pues yo no los invito a estas serenatas en Globo 98.7. Que claro, nosotros vamos a llevar absolutamente todo. Todo para que ustedes se la pasen muy, muy bien. Ya saben, a participar, tómense una foto, aprovechen por la tarde cuando lleguen los niños de la escuela, tómense la foto en familia, con los amigos ahí en el trabajo, aprovechen para ustedes juntarse con todos esos amigos, tomarse esa foto maravillosa. Nos la mandan acá al WhatsApp y así ya están participando. Nombre completo, recuerden, colonia. O sea, ¿en dónde va a ser el asunto? ¿En dónde va a ser esta serenata? Eso es lo que necesitamos que nos manden por acá. Dicho todo esto, me voy con los mensajes porque me está encantando este miércoles de desahogo. Vámonos con este audio, mi querido René, por favor.
1: Buen día, Mayra Patricia Rivera.
0: ¡Hola!
1: Saludos desde Tonalá y espero se encuentre bien.
0: Gracias.
1: Quisiera ver si me puede felicitar a mi hijo Miguel Ángel. Miguel Ángel Holguín, hoy es su cumpleaños. Saludos para todos. ¡Bravo! Hasta pronto. Gracias.
0: Miguel Ángel Holguín, felicidades. Tu papá te manda este saludo maravilloso. Que te lo pases muy bien. Que cumplas muchos años más. Esos del signo de Virgo son una cosa maravillosa. Entonces te mandamos un abrazo y una felicitación. Bueno, pues ahí están las mañanitas también. Ese mariachi es el que vamos a llevar. Sin la voz, pero el mariachi sí. Ahí estás, serenatas en Globo 98.7. Oigan, me voy por acá. A ver, para participar por los boletos, que es son pases cuádruples para que se vayan a la Globo Premier, tienen que participar en este miércoles de desahogo. ¿De qué se trata? Si tú me acabas de sintonizar, ese dato interesantísimo que he guardado yo en mi cabeza por mucho tiempo y no sé en qué momento usarlo. Y además... compartir conocimiento y cultura general con todos nosotros y todos los que escuchan Globo 98.7. Pero este me encantó. Escuchen bien. Quiero participar para la Globo Premier. Nada más te faltó enviarme acá a través del WhatsApp tu correo electrónico y tu nombre completo, por favor. El dato interesante es que escuché a mis suegros hablando con otro hijo, o sea, hermanos de mi marido. No sé cuándo utilizar ese dato. Ya lo utilizaste muy bien. Lo que yo quiero saber es qué estaban hablando. qué estaban hablando? Eso es lo que yo quiero. Hola, buenos días, Mayra. No sé si es un dato importante o no, pero una vez mi niña estaba en el kinder y vino y me dijo, mamá, me saqué doble estrellita. Le dije que por qué. Me dijo la maestra, me preguntó que qué se celebraba hoy y todos dijeron que el 14 de febrero. Pero como tú me habías dicho que era también el día de Guadalajara cuando cumplía años, me dijo felicidades, porque fui la única que sabía eso. Participo para los boletos. ¡Saludos, Mónica! ¡Qué bonito! Oigan, ese sí es un dato muy importante que... Tu hija supo cuándo sacarlo, ¿eh? Tu hija supo cuándo compartirlo y que eso le pudiera dar dos estrellitas. Son las 11 de la mañana con 43 minutos. Yo sigo esperando el chisme acá de que, ¿qué pasó? O sea, ¿qué escuchaste hablar a tus suegros? Ese es el dato más importante. No que lo hayas escuchado. ¿Qué escuchaste?

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1: 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Aquí está la unidad de Globo 98.7. ¿Qué hay que hacer? 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Aquí está la unidad de Globo 98.7.
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2: Once cincuenta y seis.

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0: Mediodía con 7 minutos, ya estamos de regreso. Gracias por continuar con nosotros, gracias por acompañarnos. Y oigan, les recuerdo que mi querido Alex Carreón se encuentra por allá en las calles de la ciudad, así es que atentos porque trae regalos para ustedes. Tenemos a Alex Carreón, mi querido Leo. Sí, tenemos a Alex Carreón ya listo. Ay, Carreoncito, pues adelante, cuéntanos todo.
1: Mi querida Mayra, oye, llegó y tal cual siguió las indicaciones que yo di. Llegó Luis, llegó
0: con sonando un Globo 98.7,
1: ¿no? A todo volumen, ya las bocinas ya las tronó. Y llegó sonando el claxon 4 veces. Mi querido Luis, ¿a quién te vas a llevar a esta Globo Premier del próximo domingo?
2: A mi hija.
1: A tu hija, oye, son 4 boletos, invitan a alguien más, también son tú y tu hija, faltan 2.
2: Puede ser una amiga y puede, también mi mamá.
1: Ahí está, muy bien. Así se van y así se van estos 4 boletos para la Globo Premier del próximo domingo aquí en Cinépolis La Perla. Mi querido Luis Arturo, muchas gracias. ¿Y a qué te dedicas, Luis?
2: Soy agente de seguros.
1: Ahí está, muy bien, para que vean que todos están escuchando Globo 98.7. No hay excepción, no hay que, es que no puedo salir, él se escapó. Así es que, mi querido Luis, muchas gracias y te entregamos tus boletos ahí digitales.
0: Ahí está ya mi querido Carreón haciendo entrega de estos boletos. Oigan, ustedes también atentos porque en las calles de la ciudad tenemos grandes sorpresas para todos ustedes, no solamente aquí en cabina, sino también allá en las calles. Así es que pongan atención de los puntos, cuéntenos a dónde quieren que vaya la unidad de Globo 98.7. Por acá en cabina estamos hablando de esos datos interesantísimos que, a ver, vamos a aclarando el panorama, como dice la canción de Ricardo Arjona. Resulta ser que hace un ratito leí un mensaje. No sé si yo lo leí mal o no entendí muy bien. Más bien, no lo interpretamos bien, pero ya me contaron todo el chisme. Me dice, Mayra, estoy pensando que no me di a entender. Yo escuché hablando a mi suegro con un hijo que nadie sabía que existía. O sea, el suegro tiene otra familia y nadie sabe que hay hijos de por medio. ¡Oh! Oigan, estos datos no son tan inútiles, nos encantan. Les recuerdo que ustedes están participando también para los boletos de la Globo Premier. Son pases cuádruples que yo tengo por acá para ustedes. Hola, Mayra, dice mis hermanas. Ah, ok, perfecto. Mándame tu correo electrónico. Pero ¿y el dato? ¿Y el dato que estoy pidiendo por acá? El dato interesantísimo. Oigan, yo les voy a compartir uno que el otro día lo escuché y no sabía dónde compartirlo. Por eso hicimos hoy este programa, para que yo pudiera hablar y yo pudiera decir. ¿Sabían ustedes que no puedes estornudar dormido? ¿Sí? O díganme quién ha estornudado dormido. ¡Nadie! Nadie ha estornudado dormido. Bueno, pues resulta ser que cuando estás en el sueño profundo, tu cuerpo apaga ese reflejo. Y ya. O sea, no puedes estornudar dormido. ¿Sí les sirvió ese dato o sí está como bien inútil? ¿No? No sé. No sé. Ok, ahorita te lo comparto por acá. Buen día, Mayra. Y a ver, vamos a ponernos bien claros, mi querido Leo, porque yo hoy estoy pidiendo que me compartan ese dato, ese conocimiento que tienen ahí en su cabecita, que no lo han compartido con nadie, o que a lo mejor ya lo han compartido y que dicen, ah, esto lo tiene que saber alguien. Y me lo comparten acá a través del WhatsApp. No nada más me digan, Mayra, quiero boletos para la Globo Premier. No. O sea, tienen que compartirme esos datos. Me voy con este audio, Leo.
3: Hola, Mayra, buenos días. Excelente miércoles.
0: Gracias.
3: El dato que yo quería compartir es una frase que escuché con Roberto Martínez que dice, es una construcción intersubjetiva a la que le adjudicamos un valor intrínseco. Y pues además es como una frase profunda y a la vez simple, pero pues escucha muy bien, pues.
0: No, tú dices esa frase y todos se van a quedar como de, wow, qué interesante, wow, qué maravilla, Bueno, pues son las 12:12. Leo, vámonos con más música. Recuerden, tienen que compartirme ese, porque es hoy miércoles de desahogo. Entonces desahoguen ese dato interesantísimo que ustedes traen guardado ahí. Y así van a poder participar por los boletos de la Globo Premier. Es un pase cuádruple. Bueno, tengo dos pases cuádruples para ustedes. Así es que a participar.

0: Estamos de regreso, son las 12:22. Oigan, les recuerdo que este próximo 6 de septiembre en Cinépolis La Perla tenemos la Globo Premier de La Isla Perdida. No se lo pueden perder ustedes, ¿eh? Porque aparte, miren, es después de una semana de este regreso a clases, van a poder ir toda la familia ahí a disfrutar de esta Globo Premier. Además, también comentarles que tenemos boletos para el concierto de Alex Syntek, tenemos las serenatas en Globo 98.7, todo eso especialmente para ustedes. Y bueno, ya escucharon, en las calles de la ciudad también les llevamos los regalos. Pero aquí en cabina, el día de hoy, estamos hablando de esos datos que traemos ahí en nuestra cabeza, que me está encantando. Los que sí están entendiendo de qué va el día de hoy este bonito y creativo programa, sobre todo. Y aparte están participando para los boletos de la Globo Premier. Me tienen que dejar su nombre completo y su correo electrónico, ¿eh? Muy importante. Dice, oye, ok, perfecto. Me pasaron otro correo que se habían equivocado acá. Me voy con audios. Leo, adelante.
1: Hola, Mayra. Bueno, dato curioso, pues de los ojos, que parpadeamos cerca de 17 veces por minuto y podemos distinguir 10 millones de colores. Eso está padrísimo, poder ver todo lo que está a nuestro alrededor. Te mando un abrazo y quiero participar por los boletos.
0: ¡Gracias! Así debe de ser. Oye, pero déjame por favor tu correo electrónico y tu nombre completo acá a través de el WhatsApp. Dice por acá, dato súper interesante. Una de mis cuñadas tiene dos hijos del esposo de su hermana y la hermana ya se enteró y mejor le dejó de hablar a toda la familia antes de arreglar el problema. Esto es un dato súper interesante. Muy interesante, que a todos de verdad nos encanta. No, es que miren, el chismecito son esos datos que dices, ¿dónde lo platico? ¿Dónde lo platico? ¿A quién se lo cuento? ¿Qué voy a hacer? Esos son los datos interesantísimos. Oigan, lo que también es muy interesante es que de verdad, tómense esa fotografía, tómense esa foto con su sombrero, su bigote, su rebozo. Envíe esa foto familiar con tu nombre y tu colonia al WhatsApp 3x3 8080 987 y vas a tener la oportunidad de tener una serenata con todo incluido, mariachi, cena, bebidas, todo eso. Todo eso lo vas a poder tener. Así es que a participar. Son las 12:25. Leo, vámonos con más música. Volvemos, escuchas Globo 98.7.
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0: regreso en la parte final de este espacio. Quiero leer los mensajes que me están llegando por acá, porque ya me voy y no quiero que se me quede ninguno. Dice por acá, el dato que no me deja dormir, Mayra, es... Ay, no. Dice, lo voy a leer tal cual, ¿eh? El dato que no me deja dormir es cuando una vez mi abuelo dijo, me lleva la que me trajo, porque te trajo la que te lleva. Participo por los boletos. Padrísimo, ya estás participando. Un dato inútil que guardo es la letra de una canción. Quisiera volver a amarte. Ay, claro, la de mis ojos lloran por ti. Que nunca, o sea, de esa y hay otra canción también. Que por cierto, este viernes tal vez hagamos de eso nuestro playlist. No lo sé, todo puede ocurrir. Audio, por favor, Leo.
1: Hola, Mayra, muy buena tarde.
0: Hola, hermosa.
1: Solo para felicitarte por tu año nuevo, porque después, un día después de tu cumpleaños, inicias un nuevo año.
0: ¡Claro!
1: Te deseo lo mejor, muchas bendiciones.
0: ¡Gracias, hermosa! ¡Qué bonito! Oigan, todavía yo sigo recibiendo felicitaciones de mi cumpleaños, ¿eh? Yo siento así como que es un año nuevo, nuevas cosas vienen, todo tal cual. Hola, Mayra, yo quiero darte una frase que a mí me hizo cambiar la perspectiva de la situación de la vida. La suposición es la madre de todos los errores. Espero que les sirva tanto como a mí. Pero como el chisme nos alimenta, les contaré que tengo un excuñado que es gay. Y en su boda llevaron a un show de cantantes. Mi exsuegro se encontró a uno de ellos en la puerta del salón y le estaba ofreciendo dinero a un show travesti, ¿no? Así tal cual lo dice por acá. Le estaba ofreciendo dinero para tú ya sabes qué. Ya andaba el tomado. Oigan, estas cosas mándenmelas en audio. Porque luego yo lo ando leyendo acá y no sé. Mayra, un dato curioso que descubrí hace unos días. El esposo de mi prima le es infiel. Aquí es que todos sabemos menos ella. Y por lo que pudimos escuchar el otro día es que tendrá un hijo con la amante. Yo que ustedes sí le decía a tu prima, no sean así, de verdad. O sea, yo si descubro que alguien es infiel, yo voy y le digo a la persona si es mi familia o es mi amigo. Ya si no me quieren creer, bueno, pues allá ellos. Hola, buenas tardes. Ah, ok, perfecto. Me están pidiendo por acá una canción. Leo, ya nos vamos. Ya estamos en la parte final de este espacio. Así es que vámonos con los boletos de la Globo Premier. Son dos pases cuádruples los que yo tengo. Me voy con el primero. Gira esa ruleta. La terminación 0636 tiene los boletos para la Globo Premier. Muchísimas felicidades. Nos vamos con el segundo, por favor, Leo. Terminación 6367, y no digo los nombres porque algunos me dijeron anónimo, entonces ahí está la terminación 6367. ¡Felicidades! Muchísimas gracias por participar con nosotros. Yo regreso a las 4 de la tarde. Cuídense mucho, pórtense bien. Nos escuchamos a las 4 y mañana a las 11 de la mañana. Se quedan con Poncho Camarena. Gracias. Adiós.
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3: La una.
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1: La 1:07 p.m, Guadalajara, qué alegría regresar una vez más con todos ustedes en Globo 98.7. Soy Poncho Camarena, el mismo que viste y calza, y el que está dispuesto a acompañarlos hasta las 3:00 p.m. con excelente música, promociones muy buenas, como por ejemplo las serenatas en Globo, que en este mes de septiembre te armaremos la pachanga como debe ser, con música, comida y bebida. Hoy no más. Para que tú festejes a lo grande con los tuyos. Así es que más adelante les digo qué tienen que hacer para registrarse, ¿ok? Además, tenemos mucho regalito el día de hoy, caray. Tenemos boletos para la Globo Premier para que estén apuntadísimos, estén listos y dispuestos a pasarlo muy, pero muy bien. La Globo Premier es nada más y nada menos que La Isla Perdida, este 6 de septiembre en Cinépolis La Perla. Tengo dos pases dobles para ustedes, ¿ok? Además, tendremos la mejor música y el mejor ambiente. ¿Cómo de que no? Saludamos a mi querido Leonardo Marín en los controles. Y también saludamos a mi asistente, que es un asistente, no sé cómo describirla, pero bueno, pues ya está aquí. ¿Qué hacemos, verdad? Alexa, ¿cómo estás? Saluda.
2: ¡Ay, qué alegría saber que nos están escuchando! Uh-huh. Bienvenidos al programa más chubidubi de la radio.
1: ¡En efecto, es el programa más chubidubi de la radio! ¡Tú lo has dicho, Alexa!
2: A con acento agudo, yepapá nabor, y este locutor tan guapo...
1: A ver, que no te entendí. A ver, reseteate y dime otra vez.
2: ¡Ay, papá nabor, y este locutor tan guapo, ¿de dónde salió?
1: Raro que hoy no me digas cara de burro, cara de chango, cara de no sé quién. ¿Qué quieres, Alexa? ¿Qué quieres?
2: Arriba a Totonilco el Alto por sus tacos al pastor, su tequila, sus churros con cajeta y sus hombres tan guapos. Ahí nació este ejemplar que estoy viendo.
1: Alexa, ya mucha empalaguez de tu parte. ¿Qué quieres? ¿Qué quieres? Ya dímelo, o sea, ¿qué quieres?
2: Ay, cachetón, ¿me prestas 500 pesos?
1: ¿Qué te
2: mañana
1: digo?
2: Te los doy.
1: Ya ven. No, hombre, si no da paso sin guarache esta mujer. Pero qué bárbara, Alexa. Ahí te van 1,000, hombre, no pasa nada. Arrancamos con buena música, pero para saber que me estás escuchando, repórtate con un emoji, tu emoji favorito o tu sticker favorito, y esa es tu asistencia para que yo sepa que tú estás en sintonía de Globo 98.7, ¿ok? Arrancamos con música de RBD, se llama Sálvame, en Globo 98.7. ¡Éxitos todo el día!

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2: La 1:13.

0: Se llama Guantes Puestos, es La Gusana Ciega. Y estamos de regreso, familia, en Globo 98.7. Ha llegado el momento de hacer gimnasia cerebral. Necesito que me marquen al 33-36-73-75-66. Tenemos dinámica nueva. Dinámica nueva para ponerte a pensar, pero sobre todo que disfrutes. Disfrutes y actives tus conexiones neuronales, que te obligues a pensar, a ponerte pilas, ¿ok? Márcanos 33-36-73-75-66. ¿Quién dijo yo? Va a estar muy divertido. ¿Quién se avienta el tiro? A ver, venga. 33-36-73-75-66. Tú me dices, Leo. Nada. Voy por la 1. Voy por la 1, claro que sí. Está sonando. Hola, hola, ¿quién habla? Bueno.
1: Hola.
0: Hola, ¿quién eres?
1: Josué
0: Saúl. Josué Saúl, ¿con quién vienes?
1: Con mi mamá y mi hermana.
0: ¿Cómo?
1: Nos escuchamos de ida y de regreso a la escuela.
0: Muy bien. ¿Cómo se llama tu mamá y tu hermana?
1: Mi mamá se llama Moni y mi hermana Aitana.
0: Perfecto. Oigan, van a jugar en equipo, ¿ok?
1: Ok.
0: Ok, ¿cómo va? ¿De qué se trata el juego? Yo les voy a decir una palabra y ustedes tienen que cantarme un pedacito de una canción que lleve esa palabra. ¿Estás de acuerdo?
1: Sí.
0: Ok, ¿están listos?
1: Sí.
0: ¡Vamos, pues! Arrancamos. Su primer palabra es... ¡Llaves! Una llaves. Canción que lleve la canción Llaves. Venga, a pensar.
2: Ay, aquí tienes las llaves de mi alma.
0: ¡Muy bien! ¡Muy bien, perfecto! Vámonos con la segunda palabra. Una canción que lleve la palabra amor.
2: Amor, amor, amor. Amor, amor, amor. Quiero que me vuelvan a mirar.
0: Acércale el teléfono. Muy bien.
2: Quiero que me vuelvan a mirar.
0: Tus ojos. Pi, pi, pi, pi. Vamos por la última. Una canción que diga el nombre de una ciudad.
2: Guadalajara, Guadalajara. Guadalajara, Guadalajara.
0: Tienes el alma de provinciana.
2: Puede salir en la tierra mojada.
0: ¡Eso! Oigan, prueba superada. ¿Cómo se sienten? Prueba superada. Hola, Aitana. Les mando un abrazote, ¿vale? Bueno, les mando un abrazo. ¡Felicidades!
3: Bye.
0: Bye. Bye. Ahí estuvo, primera prueba superada. Vámonos por la segunda llamada. ¿Quién dijo yo? 33-36-73-75-66. Es pura gimnasia cerebral. Vamos, ¿cuál llamada recibo? ¿La 1 o la 2, Leo? Tú me dices. 33-36-73-75-66. Voy por la 2. Hola, hola, ¿quién habla? Bueno.
4: Hola, Poncho.
0: Hola, ¿quién eres?
4: César.
0: ¿Qué onda, mi Cesarín? ¿Cómo te has portado?
4: Pues bien mal, como debe de ser, ya empezó septiembre.
0: Hijo de tu maíz, apórtese bien. Arrancamos con tu primera palabra. Cántame una canción que lleve esta palabra. ¿Estás listo, César?
4: Sí, Poncho.
0: ¡Hombre! La palabra es hombre.
4: ¡Hombres!
0: ¡Hombre!
4: Hay mucho, es fácil.
0: A ver. ¿Bien fácil? Hombre. Hombre, hombre. A ver, una canción que lleve hombre.
4: No, hombre.
0: Ah, caray.
4: A ver, está difícil, a ver.
0: Sí, está bien fácil. ¡Hombre!
2: Quítame ese hombre de corazón, quítamelo todo, tu sensación.
0: ¿Cómo dice?
2: A ver, quítalo tú.
0: Muy bien. Segunda palabra, la palabra es noche.
4: ¿Noche?
0: Noche.
2: Mil y una noches que pasé.
0: Mil y una noches
2: contigo.
0: Bueno, prueba número 3. Dime una canción que lleve el nombre de un animal.
4: El nombre de un animal.
0: Sí.
4: Ah, fácil también.
0: Échale.
4: ¿Has visto el cuerpo? No, esa no, otra más chida.
0: A ver, échale.
4: La de un perro, la de...
2: quítate ya de aquí, perro lanudo. Déjame estar solo con mi novia. Si tú te vas, aquí te doy un hueso, sí.
0: ¡Qué ritmazo trae, César! ¡Prueba superada! ¿Quién viene contigo, César?
3: Pepe, hola.
0: ¡Saludos! ¡Qué buen Saludos. Par, caray! ¡Qué buen par! Dios los hace y ellos se juntan.
3: Eso,
0: les mando un abrazo.
3: Gracias, Pochichi. Saludos a todos.
0: Cuídense. Vámonos. Se nos acabó el tiempo, ¿verdad? Ni modo. Vámonos con música. Llega esto. Es Adele. Se llama Rolling in the Deep. Es un éxito internacional para ti.
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1: 1:30. 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

ya estamos de regreso. Ya se fue. Estamos de vuelta. Y ¿saben qué? Tenemos una batalla muy, pero muy especial. Porque ahora, en la esquina roja se nos viene una gran artista y en la esquina azul también. Entonces, no sé por cuál nos vamos a ir. Dice Poncho, nenita presente. Nenita bonita presente, ok. Arrancamos con este cara a cara. Esquina roja, ¿a quién tenemos? ¡Venga! ¡Uy, qué buena canción es esa! Es Alejandra Guzmán y esta canción que se llama Loca. ¿Cómo dice? En la esquina azul, ¿a quién tenemos? ¿Quién aparece, producción? Sorpréndanos a todos. Venga.

0: eras Lucero o en esa época Lucerito. Esto se llama Vete.
1: Vete, ah, no. Ya no.
0: Ya no se llama. Y en este momento, a votar. A votar. Venga. Vamos a ver por quién se van. Buenas tardes.
2: Ponchito, Ponchito, buenas tardes. Loca, tú me tienes. Linda tarde, bye.
0: Ah, caray, yo, ¿por qué? Hola.
3: Ponchichis, Ponchichis.
0: Buenas.
3: Voto por Alejandra Guzmán, porque Lucero se echa unos bien feos.
0: Ay, no puede ser, hola.
4: Lucerito, ya no, Ponchón.
0: Órale.
4: Chicles.
0: Saludos, señor Goma de Mascar.
5: Hola, Ponchito. Bonito día.
0: Bonito día.
5: Con frío.
0: ¿Cómo estás?
5: Vámonos por Lucerito.
0: Lucerito.
5: Saludos.
0: Saludos, buenas.
6: Hola, Poncho, buenas tardes.
0: Buenas.
6: Pues definitivamente Esquina Roja. Esquina. La de Alejandra Guzmán está más chida.
0: Eso, gracias.
7: Hola, Ponchurro.
0: ¿Qué hubo?
7: Vamos a Alejandra Guzmán.
0: Perfecto. No se diga más. Buenas.
8: Por Alejandra Guzmán, Ponchito.
0: Listo.
8: Por Alejandra Guzmán. Saludos, Checo Didi.
0: Saludos, mi Checo.
9: Buenas tardes, Ponchito.
0: ¿Cómo estás?
9: Yo voto por Llano Lucerito.
0: Perfecto. Gracias.
10: Hola, buenas tardes.
0: Buenas.
10: Yo escojo a Lucero.
0: Perfecto, estos están emparejándose, ¿eh?
11: Ponchichis, ¿eh? Para Alejandra Guzmán, que está loca.
0: ¿A poco? ¿A poco?
12: ¡Alfonso Camarena!
0: Diga usted, licenciado Ñengus.
12: Yo voto por mi novia Lucero, aunque ya no es mi novia, ya no. Ah, cabrón, espérame.
0: Espérate, Ñengus, no digas palabrotas, ay, no. ¡Hola!
13: Ponchito, ¿cómo estás? Buenas tardes.
0: Bien, ¿y tú?
13: Nos vamos por la Esquina Azul. Saludos desde Palacio Federal, Jorge Gutiérrez.
0: Saludos, mi querido George. Un abrazo hasta Palacio Federal, ¿cómo no? Buenas.
14: Hola, Ponchiwis.
0: ¿Qué hubo?
14: A mí me dicen loca.
0: Ok.
14: Por loca.
0: Ok, muy bien.
15: Buenas tardes. Yo voto por Alejandra Guzmán. Saludos.
0: Okay. Saludos. Buenas tardes.
16: Buenas tardes, Poncho.
0: Hola.
16: Las dos son muy buenas, pero vamos por Alejandra Guzmán.
0: Perfecto, no se diga más. Buenas tardes, ¿por cuál te vas?
17: Perfecto.
18: Muy buenas tardes, Ponchilindrino. Vámonos con Lucerito.
0: ¿De dónde sacan tanta cosa? ¡Qué bárbaros! ¡Hola!
19: Poncho, Poncho, votamos por Alejandra Guzmán.
0: Perfecto.
19: Ánimo, buena tarde.
0: Buenas tardes, hermano.
20: Hola, Ponchito, buenas tardes. Yo voto por Alejandra Guzmán.
0: Muy bien. Hola.
21: Hola, Ponchito, buenas tardes. Para Alejandra.
0: Ok, Yuri ya.
22: Hola, Ponchelas, ¿cómo estás?
0: Bien.
22: El Popo Barber por Alejandra Guzmán.
0: Perfecto,
20: Hola,
0: último.
20: Ponchito, buenas tardes.
0: Buenas
20: Oye, Poncho,
0: tardes.
20: Mándale saludos a mi mami, es su cumpleaños,
0: no,
20: cumple 69.
0: Bonita.
20: Y voto por Loca del Corazón.
0: Okidoki, felicidades a tu mamá, que Dios te la conserve muchos años más. Bueno, aquí se van a descontrolar porque ya tenemos ganadora. Esto se llama Loca, es Alejandra Guzmán en Globo 98.7. 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
2: Solicitamos a las mentes más brillantes en este momento para contestar preguntas de cultura general. Así es que, ¿quién dice yo? Porque tenemos preguntas muy interesantes de todas las materias del mundo, ¿eh? Así es que, márcame si tú sientes que puedes responder a estas trivias. Venga, manifiéstate al 33 36 73 75 66. No te quedes con las ganas. Voy por la línea número uno. Hola, hola, ¿quién habla por aquí? Bueno.
3: Hola, hola.
2: Hola, ¿quién eres?
3: Diana.
2: Diana, ¿cómo estás, Diana?
3: Bien, ¿y tú, Poncho?
2: Bien, feliz de escucharte, caray. ¿Lista para jugar?
3: Gracias. Sí.
2: Vamos a ver qué tal andas en cultura general. Si no te sabes una, ¿me vas a decir?
3: Paso.
2: Ok, dice así. ¿Qué compositor mexicano escribió el huapango más famoso de México?
3: Moncayo.
2: Respuesta correcta. ¿Cómo se llama el proceso por el cual una oruga se transforma en una mariposa?
3: Ay, espérame. Uy, espérame.
2: Sí sabes.
3: Sí, lo tengo aquí en la... Bueno, no, no es metamorfosis, es otra cosa.
2: Metamorfosis. Respuesta correcta. ¿En qué país se encuentra la ciudad de Estambul?
3: Turquía.
2: Respuesta correcta. Vamos, paso perfecto. ¿Qué director mexicano dirigió la película Roma?
3: Ay, güey, espérame.
2: Ay, güey.
3: Roma.
2: Roma. Donde salía Yalitza Aparicio.
3: Sí, sí, sí, la vi todo, pero se me olvida el nombre de este compa. No es Cuarón, ¿verdad?
2: Sí, respuesta correcta. Alfonso Cuarón. Vamos por la última. Tendrías paso perfecto, Diana. ¿Qué mar separa Europa de África? Es un mar muy bonito.
3: A ver, creo. ¿Es el Mediterráneo?
2: Ay, no.
3: Ah, el Egeo.
2: ¡No te creas! ¡Respuesta correcta! ¡Ah! ¡El Mediterráneo! ¡Qué inteligente, Diana! ¡Tienes un 10! ¿Cómo te sientes, Diana?
3: Muy bien.
2: ¡Eso! Gracias. ¿A quién viene contigo que traes porras?
3: Una amiga viene conmigo.
2: A ver, que nos salude la amiga. ¿Cómo se llama?
4: Saluda. Hola, Poncho. Paulina.
2: ¿Cómo estás?
4: Bien, bien, ¿y tú?
2: Bien, bien, pero me aguanto, dicen por ahí. Oye, mi querida Diana, les mando un abrazo a las dos. Reta al público para ver si superan tu marca.
4: A ver, vamos a ver quién se atreve a romper la marca.
2: 5 de 5, ya. Qué bárbara.
4: Llamen ya.
2: Te va a robar la NASA.
4: Sí.
2: Cuídate mucho, Diana, abrazo.
4: Gracias, igualmente.
2: Ahí estuvo. Día. Bye. Vámonos por la siguiente llamada. ¿Quién dijo yo? 33 36 73 75 66. Échenle. Márcanos y vamos a ver de qué cuero salen más correas. Hola, hola, ¿quién habla? Bueno.
5: Bueno.
2: Hola, ¿quién eres?
5: Oscar.
2: ¿Cómo andas, Oscarín?
5: Bien, bien.
2: ¿Listo para participar?
5: Claro.
2: Vamos a darle entonces, si no te sabes una, me vas a decir...
5: Paso.
2: Va, nunca hemos hecho las 10 respuestas correctas, espero que sea la primera vez, Oscar.
5: Ok, va.
2: Dice así, ¿qué grupo mexicano grabó la canción Cumbala?
5: ¿Jaguares?
2: ¡Respuesta incorrecta! La maldita vecindad y los hijos del quinto patio. ¿Cuál es la capital de Bulgaria? ¿Tiene nombre de mujer?
5: Sofía.
2: Respuesta correcta. ¿En qué estado se encuentra la zona arqueológica de Calakmul?
5: En Yucatán.
2: En Campeche. ¿Qué mamífero pone huevos y tiene un pico parecido al de un pato?
5: ¿El ornitorrinco?
2: Respuesta correcta. ¿Qué estado mexicano es famoso por la celebración de la Guelaguetza?
5: Guerrero.
2: ¡Oaxaca! ¡Ah! ¿Cómo se...? ¡Ay! ¡No pasa nada, Oscar! ¡Dos de tres! Perdón, dos de cinco.
5: Dos de cinco.
2: No pasa nada. ¿Algún saludo que quieras mandar, Oscar?
5: Sí, a la maestra.
2: ¿A la maestra Pajarito?
5: A la maestra Pajarito.
2: Ah, tú eres el que compitió con ella, ¿verdad?
5: Sí.
2: Que se aventaron un rubber espectacular.
5: Es correcto.
2: Bueno, pues luego revivamos esa hazaña, ¿ok?
5: Claro que sí.
2: Oscar, te mando un abrazo, hermano. Cuídate.
5: Gracias, igualmente. Bye.
2: Bye. Ahí estuvo este gran duelo. ¿Ustedes cuántas hicieron? No se hagan. Cuéntenmelo todo por WhatsApp. Voy con música. Y a continuación llega una canción que le está rompiendo en México y en España y en Latinoamérica. Es una fusión de talento muy especial entre Alejandro Sanz y Edén Muñoz. Se llama Llora Poesía en Globo 98.7. 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
2: Estamos de regreso, familia, a las 2 de la tarde con 9 minutos. Y oigan, les recuerdo que tengo regalos para ustedes porque tengo dos pases dobles para la Globo Premier de La Isla Perdida este próximo 6 de septiembre en Cinépolis La Perla. Y bueno, también les quiero recomendar que se den una vuelta al cine y vean la de Coyote versus Acme. Gran aceptación ha tenido esta película, así es que recomendación que les hago. Oigan, también otro aviso que tiene que ver con el entretenimiento. Y si tú tienes la plataforma Netflix, desde ayer mismo ya puedes ver todas las películas de Cantinflas hasta el 2027. Yo soy fan de Cantinflas y ayer me aventé la del Patrullero 777, que además se ve increíble, ¿eh? Increíble la imagen se ve en esta película. Ahí les dejo estos datos. Por ahora, vámonos con la pregunta de la tarde. Ayer sufrimos un ataque a la nostalgia al enterarnos que, sí, Selva Mágica cierra sus puertas. ¡Cierra sus puertas! ¡Qué barbaridad! ¡Qué tristeza! Y hoy te queremos hacer la pregunta. ¿Cuál fue tu recuerdo más bonito en Selva Mágica? Y además estás participando por la Globo Premier, así es que mándame tu nombre completo y tu correo electrónico bien escrito, ¿ok? Nombre completo y correo electrónico. Cuéntame, ¿cuál fue tu mejor recuerdo en Selva Mágica? Y más adelante les voy a compartir una reflexión que tiene que ver precisamente con este suceso que a todos los tapatíos de alguna u otra manera le ha pegado. ¡Le ha pegado! Voy por la línea 1. Bueno, ¿quién habla? El Mudo. ¿Qué nos dicen por acá? Buenas. Hola.
3: Ponchompiras.
2: Hola.
3: El mejor recuerdo que tengo de Selva Mágica es mi primer salida con mi primer novia.
2: Ándale.
3: Estamos chavos.
2: Mira nada más. Hola, buenas.
4: Hola, Ponchito, ¿cómo estás? Pues mejor recuerdo fue toda mi infancia. Cada domingo nos llevaban al parque.
2: ¿En serio?
4: Mi papá y mamá. Era como en el 2000 por ahí.
2: Vaya, ay, vaya.
4: Ay, yo lloré.
2: Ay, no me digas. Bueno, ¿quién habla?
5: El Davis.
2: ¿Qué onda, Davis? ¿Cómo estás?
5: Muy bien, Poncho.
2: Tus órdenes.
5: Ponchoqui, ya próximamente.
2: Ándale, pues.
5: Fíjate que mi hermano trabajó en Selva Mágica, en paz descanse.
2: Ándale, ¿y luego?
5: Componía, le echaba mecánica a los juegos y se subía para probarlos, era divertido.
2: Ah, qué buena onda.
5: También, pues me acuerdo de cuando llevaba a mi mamá, a mi hermana, a mí, todo ese rollo.
2: Híjole, pues bueno, se acabó el 20.
5: Pero me acuerdo también que pasábamos al zoológico a veces así. Se pasaba cuando empezó la Selva Mágica, ¿sí te acuerdas?
2: No me acuerdo porque yo no era de aquí, hermano, pero... Pero bueno, qué bueno que se podía pasar, pero bueno.
5: Y antes ya lo dividieron y pues ya cobraban aparte de cada cosa.
2: Me imagino, cada negocio era diferente. Pero bueno, sí. Se acabó el 20. Muchas gracias, David, por tu llamada.
5: No, al contrario, gracias a ti, Poncho, saludos.
2: Ay, ¿qué nos dicen por acá?
6: Hola, bueno, pues mi mejor recuerdo de Selva Mágica es que ahí le di mi primer beso a la chava que me gustaba de secundaria.
2: ¿En serio?
6: Me salí y ahí fue mi primer beso con ella. Aunque la semana sí hizo novio otro, pero bueno.
2: Pues no le hace.
6: Yo la metí primero.
2: Qué menos que ya qué. Hola.
7: Hola, Poncho, buenas tardes.
2: Buenas.
7: Yo me acuerdo que me encantó cuando fui a ver la choza, me metí a la choza chueca del tío Chuy.
2: Ajá.
7: Que era así como Ilusiones Ópticas, pero te estoy hablando que fue hace 30 años.
2: Ajá.
7: Muchísimo. Saludos, yo soy Alma.
2: Saludos, Alma, buenas tardes. Por la línea 1, ¿quién habla?
8: Hola, soy la doctora Adri, tu veterinario favorito.
2: ¿Cómo estás, doctora Adri?
8: Ay, qué feliz de escucharte por la tarde.
2: Eso.
8: Oye, fíjate que mi mejor recuerdo y el más lindo es cuando mi abuelita se subió con nosotros al Titán.
2: ¿Cómo?
8: Estábamos chiquitos.
2: Pobre, ¿tu abuelita no se les cayó?
8: No, claro que no.
2: Ah, menos mal.
8: Qué lástima que ya cerraron ese asunto, pero pues hay que abrir uno nuevo, ¿por qué, hijos?
2: Pues sí, ¿verdad?
8: Sí.
2: Te mando un abrazo, doctora Adri.
8: Ay, Ponchito, mañana en la mañana te hablo para darte el reporte del tráfico.
2: Órale, pues.
8: Te quiero harto, de verdad.
2: Órale, gracias, iguanas ranas. Buenas.
8: Adiós, bye.
9: Hola, Poncho, buenas tardes.
2: Yo buenas tardes.
9: De Selva Mágica, que mi papá me llevaba y entre semana cuando no había gente, y en una ocasión nos subimos 7 veces a la montaña rusa.
2: ¿7?
9: Corríamos para volvernos a subir y corríamos hasta que terminamos todos mareados.
2: Pues sí, oye, 7 veces, no inventes. ¡Uno ya, venga!
1: Mi mejor recuerdo fue en Selva Mágica, subirnos a los troncos y al barco pirata y salir todos mojados y algunos, pues, hasta vomitados.
2: ¡Ay, guácatela! ¡Vamos con música, familia! Y ahorita volvemos. Está Siddhartha con esto que se llama Pedacito de mi Corazón. Ustedes viven en un pedacito, no, en un pedazote de mi corazón. 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
2: Las 2 de la tarde con 18 minutos.

0: Estamos en Globo 98.7, familia, 2:21. Recuerden que tenemos boletos para la Globo Premier para que se vayan a disfrutar de La Isla Perdida este próximo 6 de septiembre en Cinépolis La Perla, y tengo dos pases dobles, ¿ok? Estamos platicando de cuál es tu mejor recuerdo de Selva Mágica. No inventes, no inventes, qué emoción. Qué emoción recordar esas memorias. Fíjense, ahorita viene un amigo que es Mauro Hernández de XFM 101.1 y le vamos a preguntar en vivo. ¡Güerejo! ¿Cuál es tu mejor recuerdo de Selva Mágica? ¿Cuál es tu mejor recuerdo, güero?
1: Oye, acabo... Hola, ¿qué tal? ¿Cómo están, amigos de Globo? Acabo de terminar de editar un video.
0: Ajá.
1: Donde la última vez que fui a Selva Mágica fue en el 2019. En el verano del 2019.
0: Ya llovió.
1: ¿Cuál ya llovió, güey? Si fue hace poquito. No, ya llovió. Si te hubiera dicho 1988, no, sí, no, en la inauguración.
0: Sea, ya pasaron varios años, güero.
1: ¿Tú cuándo fue? ¿Ves que fuiste?
0: Yo tenía una noviecilla de aquí, ¿no? Hace como 10 años, yo creo.
1: Ah, bueno, pues más o menos parecido. Más o menos. Bueno, pero no fue hace mucho, ¿no?
0: Pero luego...
1: Y me está dando unos besos y me dice... ¿de qué estábamos hablando?
0: No, esa es otra historia.
1: Sí, estaba recordando eso, los troncos...
0: Buenísimo.
1: ¿Sabes cuál fue una de las últimas atracciones que me gustaron?
0: ¿Cuál?
1: La de Cantinflas. Te ponías un VR, unos lentes de realidad aumentada.
0: Ajá.
1: Y te subías a una... A un... ¿Cómo se llama?
0: ¿Carrito o qué?
1: Una rueda de la fortuna.
0: Okay.
1: No, ¿cómo se llama? No, es el... Montaña rusa.
0: Ok.
1: Y en la montaña rusa... Ibas con él, con toda la vivencia que estaba pasando con Cantinflas.
0: Vaya.
1: Plaza Sésamo,
0: La ¿qué Casa más? Chueca.
1: La casa del tío, bueno, era la casa del tío Chuy.
0: La casa del tío Chuy.
1: Pero luego la cambiaron, porque acuérdate que Plaza Sésamo tenía convenio.
0: Ajá.
1: Y era la choza del conde, el conde Drácula de Plaza Sésamo, que no me acuerdo el nombre.
0: El moradito.
1: Ajá, era ese... El corazón de Alicia, que Alicia está embarazada, por cierto, te metías y conocías el cuerpo humano.
0: Ajá.
1: Los, ¿cómo se llama? Los...
0: El delfinario también.
1: El delfinario. Que por cierto, hoy en Telediario y en Canal 6 volamos un dron.
0: Ajá.
1: Y el delfinario ya se ve, se veía con...
0: ¿Con lama o qué?
1: No, ya como con lama, pero ya con arbolado, haz de cuenta, ¿no?
0: No inventes.
1: Sí, o sea, porque el tema de los delfines, pues... Ya sabes, ¿no? Por el tema de los animales y demás, se restringió mucho. Pero, por ejemplo, los costales, el de los costales, la resbaladilla también, la casa del terror que estaba ahí. ¿Qué más? Los dragoncitos tipo Reino Aventura, que era Cornelio. Cornelio era la mascota de Reino Aventura y estaba ahí también.
0: Oye, ¿y qué me dices de las gorras de Fomi que vendían?
1: Ah, era clásica.
0: Clásicas.
1: Clasiquísima. No, la verdad que... Ahora que ya sabes que se cierra, todo el mundo dice, hay que ir, hubiéramos ido, ¿no?
0: Hay que ir.
1: Pero yo creo que mucha gente aprovechó este verano. Yo creo que hubo gente que ni se imaginó que cerraron y que fueron este verano.
0: Ajá.
1: Y que lo disfrutó, así que enhorabuena.
0: ¿Qué sentiste cuando te enteraste de la noticia?
1: No, mucha tristeza.
0: Mucha tristeza, ¿verdad?
1: Sí, mucha nostalgia.
0: De Diversiones Maravillosas?
1: Sí, claro.
0: Otra vez sentiste nostalgia porque fuiste, lo cerraron.
1: Correcto. Yo en Diversiones Maravillosas había unas lanchitas.
0: Claro.
1: Estaban en Plaza del Sol, fueron las primeras. Me caí de la lanchita. Eso se me acuerdo perfectamente. Eran lanchas amarillas. Y luego Diversión Maravillosa se convirtió en Diversiones Moy. Que también Diversiones Moy desapareció.
0: ¿Qué está pasando en Guadalajara?
1: Pues así. Pues es la nostalgia. Es el crecer y el evolucionar.
0: Ok.
1: No sé si a Selva Mágica quedó atrapado en el tiempo. Nosotros crecimos y Selva Mágica no. Y ahí se quedó. Porque a lo mejor nosotros fuimos de niños, pero a lo mejor... Sus hijos que nos escuchan, mejor nunca fueron.
0: No, qué reflexión, maestro, qué reflexión. Gracias.
1: Nomás me acordé, no.
0: Qué cosas,
1: No, es que
0: eres una...
1: Uno cuando viene del baño sale como creativo, ¿no?
0: Sí, perdón, sí venías del baño.
1: Sí, muchas gracias.
0: Pero bueno, muchas gracias, Mauro Hernández, que te sigan y que te vean.
1: Gracias. Ah, en Maurazo TV subí una historia de mi última visita a Selva Mágica.
0: Perfecto.
1: Gracias, Poncho.
0: De nada, güero.
1: Por recordar, por llorar.
0: No llores, güero. Ah. No llores, hombre. Ya nos pusiste a llorar acá. ¿Cuál es tu mejor recuerdo de Selva Mágica?
2: Ponchito, quisiera participar para ganarme los boletos. Y mi mejor recuerdo de Selva Mágica fue cuando me subí a la montaña rusa.
0: Ajá.
2: No, juré no volverme a subir más a una montaña rusa.
0: ¿Por qué o qué? ¿Te andaba pegando el tramafá allá arriba o qué? Dice, hola, buenas. A ver, ¿qué nos dicen por acá? Hay muchos mensajes, esperen un poquito, que están llegando por montones. Hola.
3: Hola, Ponchito, buenas tardes, ¿cómo estás?
0: Bien, ¿y tú?
3: Ay, me hiciste recordar cuando salí de la licenciatura. Bueno, estaba como en los últimos dos semestres, ajá, algo así, de la licenciatura. Y el profe de psicología nos puso como examen final. La neta, no sé qué onda con eso. Aventarnos del como tipo bungee que está ahí. Y la verdad es que yo le tengo mucho miedo a las alturas. Entonces, ese fue como mi, ¿qué se podría decir? Mi miedo desbloqueado.
0: Ándale, buenas.
3: Para no reprobar psicología.
0: Qué barbaridad.
4: Hola, Ponchito, soy Ivana. Tengo 8 años y el recuerdo que tengo de Selva Mágica fue cuando me subí 10 veces al Titán.
0: ¿10 veces? ¡10! ¡Son muchas!
5: Oye, buenas tardes.
0: Buenas tardes.
5: Quería preguntar si nada más cerró Selva Mágica, pero no el zoológico, ¿verdad?
0: El zoológico está abierto, ese no hay tema.
5: A ver, ¿quién nos puede informar?
0: Yo te informo, el zoológico sigue vigente sin problema.
6: Hola, Ponchito, buenas tardes.
0: Buenas tardes.
6: Pues yo, fíjate que trabajé en el Zoológico Guadalajara del 90 al 93. Yo estaba
0: luego
6: en la prepa.
0: Ajá.
6: Entonces, nosotros, ya ves que estaban conectados, pues es que era terreno del zoológico.
0: Claro.
6: Entonces, nos daban pases para los juegos. Entonces, a veces ya terminaba nuestro turno, nuestra jornada
0: de trabajar.
6: Y nos íbamos a los juegos, al delfinar y todo eso, pues la bandita que trabajábamos ahí, que nos llevábamos muy bien.
0: Okay.
6: De verdad que ese es uno de mis mejores recuerdos de haber podido visitar Selva Mágica.
0: Qué
6: Participo
0: barbaridad.
6: Por los boletos.
0: Saludos, maestra Ruth.
7: Ponchito.
0: Hola.
7: Buenas tardes.
0: Buenas
7: ¿Cómo estás?
0: Bien, ¿y tú?
7: Ponchito, yo tengo una observación.
0: A ver, adelante, caballero.
7: Válida como tu radio escucha y tu fan.
0: Uh-huh.
7: No me gusta que te digan Ponchichis.
0: Ok.
7: A ver, si se pone a votación.
0: Pues mira, aunque les digamos así, van a seguir diciendo, yo creo. ¡Vámonos con música! Tenemos un éxito internacional que tú conoces muy bien. Es para ti. ¡Volvemos!
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0: No, hombre, me agarraron cantando como Luis Miguel, familia. Disculpen la confianza, pero bueno, estamos de vuelta en Globo 98.7 preguntándoles a ustedes cuál es su mejor recuerdo de Selva Mágica. Saludamos a Diana López. Diana, te mando un abrazo. Dice, lo mejor de Selva Mágica, los cumpleaños de mis hijas. Manda fotos y ve, bien felices, no inventes, qué padre. Por acá, ¿qué dicen? Buenas, buenas. Hola.
1: Hola, Ponchito, buenas tardes. Espero tengan un excelente miércoles. Saluditos.
0: Saludos. Ah, ¿no más? Bueno, gracias, qué atento. Hola.
2: Hola, yo también tengo muchos recuerdos de Selva Mágica. Tengo 9 años.
0: Ok.
2: Hace un año, creo. Y cuando me subí a la montaña rusa, iba con mis primos, bien feliz, hasta que me subí y casi me da el patatús ahí arriba.
0: Pues sí,
2: y
0: oye.
2: Mi primo todavía ni comenzaba, ya estaba gritando como una niñita, pero muy divertido, la verdad. No sé por qué lo cerraron. Si se veía ya muy bien, los trabajadores muy alegres.
0: Cosas que pasan en la vida.
3: Hola, Ponchito.
0: Hola.
3: Fíjate que mi mejor recuerdo fue haber compartido una de las experiencias en la infancia con mis abuelos. Ajá. Que nos hayan llevado a mí y a mis hermanos. Eso no tiene precio.
0: Caray. Saludos, Poncho. Saludos.
4: Mejor recuerdo de Selva Mágica es en la primaria de mi hijo. Siempre hacían a los grados más altos, cuarto, uh-huh, quinto y sexto, les hacían un viaje de fin de cursos ahí y ir y conocer el lugar nuevamente, ya visto desde los ojos de tus hijos.
0: Ajá.
4: Era divertidísimo ver cómo les llenaba de ilusión ir y cómo se divertían ahí.
0: Uh-huh.
4: Caminaba uno y se cansaba muchísimo, pero lo disfrutaba de definitivamente.
0: Totalmente.
4: De principio a fin.
0: A fin.
5: Hola, hola, Ponchinflas.
0: Ponchinflas. Ahí está el detalle, chata.
5: Oye, mi recuerdo de Selva Mágica.
0: Ajá.
5: Uf, casi de recién que empezó. Fuimos toda la. Los amigos de, ajá, la cuadra y nos fuimos allá a pasar súper bien en los carros. En la. Las tazas locas, en. Todos los lugares, ahí hay un lugar como de videojuegos y también nos íbamos a la cabina a cantar.
0: Ajá.
5: Súper bien, qué triste que lo quitaron.
0: Qué triste, caray.
5: Saludos.
0: Saludos.
6: Oye, Ponchito.
0: Dime.
6: Buenas tardes.
0: Buenas tardes.
6: Una preguntota, ¿es permanente ya? O sea, ¿ya cerró?
0: Sí, ya.
6: ¿O van a remodelar o
0: no,
6: qué onda?
0: No, cerró
6: sus
0: puertas.
6: Tengo buenos recuerdos de ahí de Selva Mágica, pues de ahí en la, ahora sí que en la, que todos los juegos, ¿no?
0: Ajá.
6: Y un fobozote. Oye, hay una canción que sacan ahí en la promo de Globo, que dice Baby, baby, alright. No me podrías ayudar a saber cómo se llama esa canción, por favor. Si me puedes hacer el favor. Muchas gracias.
0: Ahorita vemos porque no sé cuál dices, pero baby, baby, alright. ¿Alguien se la sabe, familia? Porque ayúdenos. Hola, buenas.
7: Hola, hola, Ponchito. Fíjate, buenas, que yo tengo la satisfacción que hace un par de meses fui y llevé a mi hermanito, llevé a mi sobrina y les tocó disfrutar un poquito y ahí todos disfrutamos.
0: Ay, qué buena onda que fuiste.
7: Como en aquellos tiempos, cuando éramos niños, también nos tocó disfrutar con ellos y pues bueno, esos recuerdos bonitos quedan.
0: Eso sí.
7: Qué lástima que lo cerraron.
0: ¡Qué lástima!
8: Ponchito, buenas tardes, Checo Didi. El mejor recuerdo que tengo de Selva Mágica fue una posada.

familia, trabajo o salud. Por eso yo te digo que disfrutes a las personas, a los parques, tu trabajo y todo lo que tienes, siempre en modo presente. ¿Sí o no? ¿Sí o no? ¿Qué opinan al respecto? Voy con música. En Globo 98.7 es Yuridia. Se llama Eres mi nada.

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2: Las 2:50.

0: con 53 minutos de la tarde, disfrutando de buena música, un clima sabrosón, nubladito, fresquecillo, entonces hay que disfrutar. Seguimos recabando sus mensajes de cuál es su mejor recuerdo de Selva Mágica, que pues ayer cerró sus puertas tristemente. Voy por la línea número uno. Hola, hola. ¿Quién habla?
1: Hola, gran ponchazo.
0: ¿Qué onda? ¿Quién eres?
1: Soy Aristeo.
0: Aristeo, a tus órdenes.
1: Fíjate que yo el recuerdo que tengo, hace como todavía el año pasado fuimos, mi hijo y yo fuimos allá a Selva Mágica.
0: ¿Y luego?
1: Ya los juegos ya muy atrasados, ya muy viejos. Ajá. Nos quedamos en el titán arriba, nos tuvieron que bajar ahí haciendo malabares por todas los rieles ahí.
0: Ajá, ¿cómo crees?
1: Lo que sí lo hizo falta más bien más juegos nuevos, más innovaciones.
0: Eso sí, se quedó en el...
1: Han llegado rumores, no sé si serán ciertos, que creo que el Valentino, los que están en la normal, por ahí querían ellos meterse ahí a todos sus juegos que tienen en la normal, querían comprar todo el predio y meter todos los juegos ahí.
0: Pues sabrá Dios. Ya después nos enteraremos si eso es verdad, pero bueno.
1: Ojalá sea cierto.
0: Exactamente, amigo. Te mando un saludo.
1: Igualmente.
0: Abrazo. ¿Qué nos dicen por acá? Buenas.
2: Hola. Nuevamente, Ponchito, te lo reenvío. Es cierto, desafortunadamente no aprendemos.
0: Ay, Dios.
2: Lo que tenemos hasta que lo perdemos por la persona, y personalmente te lo digo. Desafortunadamente.
0: ¡Oh, hijo de su madre!
2: No nos cuenta de todo esto. Saludos, Ponchito. Soy Jesús Muñoz, Uber Music.
0: Saludos, Jesús.
2: Si te cuentes de mí, ahorita sí se escuchen.
0: ¿Qué onda? Saludos, Jesús. Dice, Poncho, buenas tardes. Quiero felicitar a mi papá Jorge hoy en su cumpleaños por esos 50 años de vida que cumple. ¡Felicidades! ¡Qué buena onda! A festejar al señor como se debe. ¡Buenas!
3: Hola, hola, Poncharelo.
0: ¿Qué onda?
3: Yo me acuerdo que me regalaron unos boletos en mi trabajo.
0: Ajá.
3: Para Selva Mágica.
0: ¿Y luego?
3: Para toda la familia. Fuimos. Mi hija estaba pequeñita. Se nos ocurrió meternos a Alicia. Cuando entramos, se empieza a mover la lengua, mal no recuerdo.
0: ¡Qué susto!
3: La niña empezó a llorar y nos tuvimos que salir de Alicia.
0: ¿Ah, sí?
3: Y desafortunadamente nos la perdimos porque jamás volvimos a ir.
0: ¿Y cómo crees? ¡Hola!
4: ¡Pochichis! ¡Pochichis! ¡Pochichis!
0: ¡Ay, Ñengus! ¡Ay, Ñengus! ¡Hola!
5: Hola, Poncho, soy Ari. Ay, pues yo quedé en llevar a Said y sus amigos a Selva Mágica, pero me chocaron y no los pude llevar. Y luego les dije, luego los llevo. Total que, pues ya no los llevé.
0: Ya valió gorro. Ni modo. Bueno, pues así pasa cuando sucede. Por eso hay que disfrutar del presente, damas y caballeros. Pues ya que, ¿verdad? Vámonos a despedir. Cuídense mucho los ganadores de los boletos. Aquí los tengo. Es Gary Lupercio y Mónica Rocío Contreras a la Torre. ¡Felicidades! Se van a ver la Globo Premier para que estén atentas a sus correos electrónicos, ¿ok? Bueno, cuídense mucho, familia. Leonardo Marín en los controles. Soy Poncho Camarena. Este peluche se cambia de estuche. ¡Hasta mañana! ¡Bye, bye!

0: 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Las 3.
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0: Bienvenidos a En Tendencia, soy Paulo Ibarra. Después de 38 años, Selva Mágica cerró definitivamente sus puertas en Guadalajara. El parque abrió en 1988 y fue parte de la infancia de varias generaciones de tapatíos, con juegos como El Titán y Los Troncos. El cierre ocurre en medio de la crisis financiera y reestructuración del grupo que lo opera. La Comisión Estatal de Derechos Humanos Jalisco recibió 211 quejas correspondientes a 103 colonias por falta de agua o mala calidad en el suministro del CIAPA. Los reportes abarcan Guadalajara, Zapopan, Tlaquepaque y Tonalá. La comisión ya solicitó medidas para atender a las zonas afectadas. Miley Cyrus anunció Bass Persuades, un nuevo álbum que llegará el próximo 18 de septiembre. El proyecto presenta nuevas versiones de canciones de Something Beautiful e incluye colaboraciones con artistas como David Byrne y Lindsey Buckingham. Música nueva de Miley Cyrus antes de terminar septiembre.
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2: 325.

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1: 328.
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0: Buenas tardes, soy Paulo Ibarra y estamos en Tendencia. Tesla prepara para mañana jueves una nueva presentación de su Cybercab en Austin, Texas. Es un vehículo creado para funcionar como robotaxi y está diseñado sin volante ni pedales. El proyecto avanza mientras continúan las dudas sobre la regulación y seguridad de los vehículos completamente autónomos. Manolo García y Kimi Portet anunciaron Directo 2026, un álbum grabado durante la gira que volvió a reunir a El Último de la Fila. El regreso convocó a más de 400,000 personas. Ahora estos conciertos quedarán registrados en un disco que llegará el próximo 20 de noviembre. ¿Por qué recordamos canciones de hace 30 años? Puedes olvidar dónde dejaste las llaves y, sin embargo, cantar completa una canción que no escuchabas desde hace décadas. La explicación está en la estrecha relación entre la música, memoria y emoción. Por eso basta escuchar unos segundos de una canción para recordar personas, lugares y momentos que creíamos olvidados.
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2: Buenas tardes, ¿cómo están? Bienvenidos sean todos ustedes a Globo 98.7. Qué gusto saludarlos, acompañarlos ya en esta tarde de miércoles, mitad de semana, ya es 2 de septiembre del 2026. Saludándolos con el placer que me da siempre abrir los micrófonos de Globo 98.7. Yo soy Mayra Patricia Rivera. Hoy vamos a conocer las cosas que ustedes no sabían que necesitaban saber. Además de que vamos a platicarles de nuestras promociones, conciertos y todo lo que tenemos especialmente para ustedes. Soy Mayra Patricia Rivera. ¿Les parece que arranquemos con muy buena música? Adelante, Leo Marín.

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1: Tres y...
0: Cuatro, diez.

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0: 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Cuatro quince.

Estamos ya de regreso. Oigan, ¿de qué vamos a hablar el día de hoy? Déjenme les cuento que vamos a platicar de, como siempre les digo, de las cosas que no sabías que necesitabas saber. Pero últimamente no sé si me estoy dejando llevar mucho por la inteligencia artificial. ChatGPT y yo somos los mejores amigos del mundo y andamos recopilando datos. Bueno, realmente no la recopilé yo. Pero hoy les voy a platicar cuáles son las ciudades donde la gente se vuelve millonaria, a donde nos vamos a mudar, por supuesto, a una velocidad impresionante, según la inteligencia artificial. Claro, ¿por qué? Porque ya hace estudios de todo eso. No sé si les ha pasado, pero si le preguntan algunas cosas ahí a la inteligencia artificial, luego no te contesta, ¿eh? Te dice que hay datos que no te puede dar y que, no sé, el otro día no me acuerdo qué le pregunté. Digo que para mí era como algo normal y dijo, no te puedo dar esos datos porque no me lo permite el sistema y no sé qué tantas cosas ahí raras. Pero bueno, el caso es que la inteligencia artificial dice que hay unas ciudades que tienen ciertas cosas en común. Sí, ¿para qué? Para que puedas construir una gran fortuna. ¿A qué se debió este análisis? Bueno, pues analizó factores claves como las oportunidades para emprender e invertir, nivel de impuestos, los salarios, el costo de la vida, el crecimiento económico, el acceso a capital y la concentración de empresas y personas con grandes patrimonios, riquezas y para convertirse en millonarios. No crean que es nada más, nos vamos a ir a mudar a este país, a esta ciudad y ya, automáticamente vamos a ser millonarios. Pues no, es como las oportunidades que están ahí puestas. Ahí les va. Les voy a dar del 10 al 1 porque hay otras ciudades también por acá. Por ejemplo, en el lugar número 10 se encuentra Mónaco. Mónaco, según la inteligencia artificial, es de estas ciudades. San Francisco, que es una de las ciudades que más me encanta a mí. Aparte es carísima, carísima. O sea, digo, si llevas mucho presupuesto, claro que pues no, pero es caro. Entonces, para vivir ahí, me imagino que los sueldos deben de ser bastante buenos, las empresas pagan muy bien, hay mucho desarrollo, puedes poner tu empresa sin ningún problema. Entonces, por eso el crecimiento. En el lugar número 8 se encuentra Hong Kong. Sí. También en el lugar número 6 se encuentra Shenzhen, en China. Esto en el lugar número 5, Austin, en Estados Unidos. En el lugar número 4, Zurich. Que yo quiero ir a Zurich. He dicho siempre, ¿verdad? Un día, cuando ustedes vean en mis redes sociales que yo ando en los lugares que les he platicado, denle like, por favor, porque lo manifesté. Bueno, más bien trabajé para eso. En el lugar número 3, Miami, en Estados Unidos. En el lugar número 2, Singapur. En el lugar número 1, Emiratos Árabes, así como ustedes lo escuchan. En lugar número 1, la ciudad donde te puedes hacer rico más rápido, es en estas ciudades. Y bueno, veamos si está México en este ranking. No, ni siquiera aparece México. Por ejemplo, en el lugar número 30 aparece San Juan, Puerto Rico. Fíjense. Y la gente que no le gusta irse a San Juan, Puerto Rico, qué barbaridad. Bueno, en el lugar número 26, Portugal, en Lisboa, Ámsterdam también, Londres, Toronto, bueno, y así muchas otras ciudades donde nos podemos ir a vivir y nos podemos hacer ricos muy, muy rápido. Así como ustedes lo escuchan, según la inteligencia artificial. ¿Será verdad? ¿Será mentira? El tiempo que lo decida. Bueno, me voy con música, regreso. Al volver les voy a contar de esta super promoción. 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
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Ahorita les cuento. Me voy con música. Regreso.

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de vuelta. Yo soy Mayra Patricia Rivera y te acompaño en esta tarde a través de Globo 98.7. 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Oigan, dicho todo esto, quiero contarles de lo que sucede en septiembre. Que en septiembre, aparte que es el mes del testamento, también es el mes de la salud mental, que es súper, súper importante que nosotros cuidemos. Y esto me parece muy importante que se sepa, porque he visto un trend ahí en las redes sociales que me llama mucho la atención, en donde muchas personas están compartiendo una situación que dicen, tengo 29 años, pero debería tener 25. ¿Qué está hablando de eso? Sí, o sea, parece extraño esta situación, pero ¿qué está hablando de eso? Que a esa edad, esa persona colapsó su sistema nervioso, colapsó sus emociones, colapsaron e intentó partir de este mundo. O sea, por eso es el mes de septiembre, en la concientización sobre la salud mental, que ahora me da mucho gusto saber que mucha gente está preocupada también por el tema de la salud mental. Les quería dejar ese dato y para que lo tomen muy en cuenta. Yo me voy con música, regreso con ustedes.

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3: 456.
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regreso, señoras y señores. Y, oigan, vamos a platicar de todas las cosas que suceden dentro de la música. Cuando nosotros crecimos, crecimos con muchos íconos de la música. Y que yo no sé qué va a pasar con las nuevas generaciones. ¿Cuál es la duración ahora de las estrellas, no? De las estrellas musicales. Porque todos recordamos, no sé, un Pedro Infante, que nos lo inculcaron también nuestras familias. Todos recordamos a Rocío Dúrcal. Bueno, pues existen artistas que han pasado de generación en generación. Y yo no sé qué va a suceder con las nuevas generaciones. ¿De quién se van a acordar en un futuro para platicarle a sus nietos, a sus bisnietos y demás? De Yuridia. Yo creo que las nuevas generaciones se pueden acordar de Yuridia y de María José, Carlos Rivera, también grandes íconos que han puesto en alto el nombre de la música a nivel nacional e internacional. Pero si hablamos de música y de personajes latinos, existen algunos artistas que son importantísimos en toda la historia de la música. El primero es Juan Gabriel. Juan Gabriel, su catálogo trascendió generaciones, fronteras, reunió a millones de personas en el Zócalo en el 2000, en el año 2000. Creo que Juan Gabriel fue de esos íconos de la música. Que la música latina, sobre todo, que no tenías que ser latino para saber que Juan Gabriel existía, ¿no? Vámonos con otro, Celia Cruz. Celia Cruz, wow, de verdad es la voz femenina más emblemática de la salsa y una de las mayores embajadoras de la música latina en el mundo, sobre todo con su característico azúcar. ¡Qué maravilla! Hablar de Celia Cruz es hablar de fiesta, de celebración, de gozo. Escuchas la salsa de Celia Cruz, híjole, se te enchina la piel. Julio Iglesias. Julio Iglesias también es uno de los artistas españoles e internacionales de todos los tiempos. Su alcance en Europa, América, Asia y otros mercados ha sido extraordinario. Y hasta la fecha seguimos escuchando sus canciones. Carlos Gardel es el primer gran ídolo internacional de la música latinoamericana. El tango se convirtió en un fenómeno mundial en buena parte gracias a él, a Carlos Gardel. Otro, bueno, aquí me faltó agregarla. O sea, me faltó agregarla a mí. Shakira. Es de las artistas latinoamericanas que mejor consiguió convertirse en una superestrella verdaderamente global. Creo que es la única que ha estado en dos encuentros deportivos de estos en el mundo. ¿Ya puedo decir mundial? Bueno, del mundial. Es la única que ha estado en estos dos encuentros, ¿verdad? No tengo yo memoria de eso. Vicente Fernández, señoras y señores, que es una gran figura internacional de ranchera, uno de los máximos símbolos musicales de México y que siempre voy a decir yo orgullosa que fui a su último concierto en el Estadio Azteca. Ahí estuve yo y bueno, aplauso. Luis Miguel también es de los artistas de las carreras más completas y longevas. Empezó súper chiquito. Se empezó siendo un niño. Ahorita, ¿qué tendrá Luis Miguel? ¿Cuántos años? ¿50 y tantos? Pero imagínense tanto tiempo, pop, balada, bolero, música mexicana, lo que se proponga Luis Miguel lo hace y por eso es uno de los artistas latinos más importantes. 56 años tiene mi querido y amado Luis Miguel. Y bueno, esos son de los artistas más importantes, más influyentes de la música latinoamericana en el mundo. Me voy con más música, justamente éxitos todo el día a través de Globo 98.7.

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0: de Patricia Rivera. Y sigo platicándote cosas que, mira, yo no sé si la verdad necesitaba saberlas o no, pero aquí te las voy a platicar. ¿Por qué? Porque me parece muy interesante. Es como si tú y yo nos estuviéramos tomando un cafecito y yo te dijera, oye, ¿qué crees? ¿Qué crees? ¿Sabías tú que el mes de septiembre tiene una teoría bastante interesante, que es como que se siente un cambio extraño? Bueno, numerológicamente, el mes de septiembre es el mes 9, que es donde termina el año numerológico, vamos a llamarlo así. Ahí termina el año numerológico, pero hay algo muy curioso en el mes de septiembre que te hace querer como que todo empiece de cero, como si el mes llegara con otras oportunidades, además que saben que lo cerramos con broche de oro y demás. El aire se siente diferente, las rutinas vuelven a tomar forma. Bueno, pues eso es una teoría, ¿eh? Esto a través de redes sociales comenzó a tomar fuerza en un trend que relaciona la llegada de este mes con nuevos comienzos, cambios personales, movimientos inesperados y una nueva vida romántica. Puede ser, ¿eh? Puede ser. Bueno, se dice que en septiembre puedes conocer personas nuevas, reencontrarte con alguien del pasado, comenzar una relación, decidir en qué momento cerrar una historia que ya no te hace feliz, quieres renunciar absolutamente a todo, quieres renunciar a tu trabajo porque sientes que necesitas algo más. Bueno, pues en septiembre tu rutina cambia y estás más abierto a los nuevos comienzos. Ojo, esto es como una teoría que luego hacen ahí a través de las redes sociales. Se puede decir que también te puedes reencontrar con gente del pasado, un trabajo del pasado, un amor del pasado, todo eso. Septiembre se puede sentir como finales y reinicios. Empiezas a sanar cosas que no habías sanado, puedes hacerte planteamientos nuevos que quieres conservar, que ya no quieres en tu vida. Yo quiero saber si es verdad todo eso. Yo quiero saber si es verdad toda esta situación de que septiembre como que queremos un reinicio, queremos estar en nuevas cosas, empezar ejercicio. No sé. ¿Será verdad esto? Quiero que me lo platiquen porque es una teoría que se ha vuelto muy viral ahí a través de redes sociales, pero no sé si ustedes lo vivan de esa manera. Yo quiero que me lo platiquen acá a través del WhatsApp 3x3 8080 987. Me voy con más música, regreso.
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0: boletos para la Globo Premier, que es, por cierto, son boletos cuádruples, que es este próximo 6 de septiembre. No se lo pueden perder. Yo soy Mayra Patricia Rivera. Mis redes sociales, arroba Mayra Patricia Rivera en Instagram y Mayra Patricia Rivera Oficial en Facebook. Y tenemos una cita mañana a las 11 de la mañana. Gracias. Adiós.
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